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0: Revista del Consumidor Radio.
1: ¿Margarina o mantequilla? Aunque pueden parecer iguales y usarse para preparar muchos alimentos, tienen diferencias importantes.
0: Su origen, composición y características no son las mismas. Por eso, antes de elegir, infórmate con el estudio de calidad que Profeco les hizo a estos productos.
1: Y en la sección Consuminis, descubrirás una nueva forma de consumir sin tener que gastar. Intercambia, juega y comparte.
0: Una forma sencilla de aprovechar todas esas cosas que hace mucho ya no usas, que están en buen estado y que otra persona puede estrenar.
2: Revista del Consumidor.
1: El Laboratorio Nacional de Protección al Consumidor analizó 43 productos, 28 mantequillas y 15 margarinas para conocer su calidad y verificar que cumplan con la información que ofrecen.
0: Pero antes de conocer los resultados, la química Margarita Gómez Sánchez nos explica qué diferencia una mantequilla de una margarina.
3: Hola, ¿qué tal? Soy la QFB Guadalupe Margarita Gómez Sánchez y estamos en el Laboratorio Nacional de Protección al Consumidor. Y aquí realizamos el estudio de calidad de margarinas y mantequillas. Bueno, una de las grandes dudas que surge como consumidores es la diferencia entre mantequillas y margarinas. Fundamentalmente es el origen de sus grasas.

0: Las mantequillas provienen de leche, básicamente de crema de leche, y en este caso pues son grasas saturadas, por lo mismo. Tienen un aproximadamente de 80% de grasa, pero bueno, también podemos encontrar algunas vitaminas como la A, la E, la D y calcio. En cambio, por ejemplo, las margarinas, su origen es vegetal, provienen sus grasas de aceites vegetales, pero para que puedan tener la consistencia que conocemos, necesitan llevar un proceso. En ese proceso, algunos de nuestros productos pueden llegar a presentar grasas trans, aunque bueno, la otra contraparte es que llegan a tener un 60% de grasa.
1: Se analizaron 28 mantequillas y 15 margarinas. La mayoría declara que no contiene sal.
2: ¿Qué pruebas se aplicaron?
0: Las pruebas que se realizaron fue información al consumidor, contenido neto, cantidad de agua, la cantidad de grasa, el tipo de grasa, la cantidad de sal presente y en este caso también el contenido energético que proporciona.
1: Se revisó que cumplan con los requisitos de información comercial y que ésta sea verdadera. Deben indicar, entre otros,
3: marca, denominación, contenido neto, lista de ingredientes, fecha de caducidad, alérgenos y leyenda de conservación.
1: Pasaron por la báscula, pero ¿para qué se realiza esta prueba?
3: Para comprobar que el producto contenga la cantidad indicada en su etiqueta. Las personas consumidoras tienen derecho a recibir información clara, veraz y comprobable.
1: Otro punto importante fue conocer qué tipo de grasa contienen.
3: Al ser la grasa el ingrediente principal y el elemento que determina si un producto puede llamarse mantequilla o margarina, se verificó que correspondiera con su denominación, grasa de leche en las mantequillas y aceites vegetales en las margarinas.
1: También se revisó el contenido de sodio. Aunque es un mineral necesario para el organismo, consumirlo en exceso puede relacionarse con problemas de salud.
3: ¿Y qué hay del aporte calórico?
1: De manera informativa, se calculó su contenido energético tomando como referencia que cada gramo de grasa aporta 9 kilocalorías.
3: Estos fueron los resultados.
0: Los resultados obtenidos en general fueron buenos. En este caso cumplieron con el contenido neto, el tipo de grasa, la cantidad de sal, salvo un producto que a lo mejor no cumplió con la cantidad necesaria para poderse denominar como margarina. Pero bueno, vamos a ver los resultados para que ustedes tomen sus propias decisiones.
1: Dos productos de la marca Lurpak se denominan mezcla de mantequilla con aceite de canola. Al no corresponder a una mantequilla o margarina, no cuentan con un estándar de calidad específico que los regule.
3: Un producto de la marca Gloria no debería llamarse mantequilla porque no cumple con el mínimo de grasa requerido por el estándar de calidad.
1: Y un producto de la marca Table Made no tiene la grasa suficiente para denominarse margarina.
3: Haz un consumo informado.
0: Algunas de las recomendaciones que podemos darles al momento de que ustedes van a hacer sus compras es que chequen que realmente su producto esté en refrigeración, que esté el envase en condiciones óptimas, que la fecha de caducidad está en tiempo y al tiempo de uso que le vayan a dar. También decidir si su producto que van a consumir lo necesitan con sal o sin sal, de acuerdo a lo que van a preparar. En este caso también es importante que cuando ustedes pongan su producto en su recipiente sartén, tenga una temperatura baja, puesto que si es muy alta puede llegar a quemarse o tomar coloración o sabor desagradables.
1: Recuerda que tanto la mantequilla como la margarina son productos con alto contenido de grasa. Las mantequillas contienen principalmente grasas saturadas y las margarinas suelen contener grasas trans, por lo que se recomienda moderar su consumo.
3: Consulta el estudio de calidad de mantequillas y margarinas en la Revista del Consumidor en su edición impresa o digital.
1: Porque un consumo saludable empieza con decisiones basadas en información veraz.
3: Ahora te daremos unas ideas para que las niñas y los niños se diviertan y puedan tener las cosas y juguetes que desean sin necesidad de gastar.
4: Revista del Consumidor.
1: imaginas regresar a casa con un libro nuevo, un rompecabezas o ese juguete que llevabas meses buscando sin gastar un solo peso?
2: Sí se puede. Solo necesitas algo que ya no uses y muchas ganas de intercambiar.
1: Es una gran forma de conseguir cosas que te gusten. Además de ser divertida, ayuda a cuidar tu bolsillo y también al planeta.
2: ¿Has escuchado hablar del trueque?
1: Es una opción para el consumo cotidiano, sustentable y comunitario.
2: Es un intercambio. Tú das algo que ya no usas, pero que está en buen estado, y recibes otra cosa que alguien más ya no necesita.
1: Puede ser un juguete, un libro, una historieta, una mochila, ropa que ya no te quede, o hasta un juego de mesa.
2: Por ejemplo, imagina que tus patines ya no te quedan, pero una amiga tiene el libro que tanto querías leer. ¡Los dos ganan!
1: Lo mejor es que no necesitas gastar dinero para llevarte algo nuevo a casa.
2: Organizar un trueque o intercambio es muy fácil. Invita a tus amigas y amigos y pídeles que busquen objetos que ya no utilicen, pero que todavía estén completos y en buen estado. Eso sí, hay que limpiarlos hasta que luzcan bonitos.
1: Recuerda que un buen intercambio debe ser justo. Entrega únicamente cosas que tú también aceptarías recibir.
2: Además de divertirse, estarán dando una segunda vida a muchos objetos que, de otra forma, podrían quedarse olvidados en un cajón.
1: Eso ayuda a generar menos basura, aprovechar mejor los recursos y consumir de manera más responsable.
2: Y quién sabe, quizá descubras un libro que se convierta en tu favorito, un rompecabezas que nunca habías armado o ese juguete que llevabas tiempo buscando.
1: Porque no siempre lo mejor es comprar algo nuevo. Muchas veces, compartir e intercambiar también es una gran opción.
2: Eso sí, para organizar el trueque, pide el apoyo de una persona adulta de confianza.
1: Reunirse, jugar, compartir y cuidar el planeta.
2: Todo al mismo tiempo.
1: Revista del Consumidor. Información útil para consumir mejor.
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1: En la edición 593 de la Revista del Consumidor, tenemos contenidos para todos los gustos. Y si quieres darte un chapuzón, consulta nuestra sección de Brújula de Compra.
2: Recabamos los precios de acceso a parques acuáticos o balnearios ubicados en 9 entidades del país para conocer los costos y características de los servicios incluidos en pases de un día, sin hospedaje.
1: Si tienes una queja de algún proveedor de bienes o servicios, recuerda que en el teléfono del consumidor atendemos tu queja o denuncia.
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4: Hoy.
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3: Hola amiguitos, ¿cómo están? Quiero mandarles un saludo. ¿Cómo se la están pasando en estas vacaciones? Yo estoy muy contento y muy agradecido.

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2: Amiguitos, ¿cómo están? 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De chocolate, está riquísimo, riquísimo, riquísimo. 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
2: Y muy buenos días, tengan todos ustedes y sean todos completamente bienvenidos al noticiero matutino de La Patrona 94.1 en esta excelente mañanita de martes 28 de julio del año 2026, donde espero primero que nada usted amaneciera de la mejor manera, usted se encuentre bastante, bastante bien y sobre todo esté más que listo y más que preparado para enfrentar el día de hoy, donde ya casi estamos cerrando el mesecito de julio. De parte de todo el equipo de La Patrona, saludarlos a todos y cada uno de ustedes y agradecerles como siempre su sintonía, su preferencia por existir y por, como siempre les digo, estar siempre al pendiente de toda la programación que La Patrona tiene para todos y cada uno de ustedes. El día de hoy en control les presento a Katy. Muy buenos días, Katy, ¿cómo estás? ¿Cómo amaneciste? ¿Todo bien? Qué bueno, me da muchísimo gusto que te encuentres bastante, bastante bien. Y de este lado los saluda con el gusto y el placer de todos los días Luis Arnoldo Loya Alvidres, recordándolos que no solamente estamos otra vez en vivo de 94.1, también ya estamos listos en el YouTube a través de La Patrona Radio, donde usted puede suscribirse para que le lleguen las notificaciones de que ya estamos completamente en vivo. También a través del Facebook, a través de La Patrona de Chihuahua 94.1, ya estamos completamente en vivo también para que usted, si gusta, puede dejarnos su mensajito o su opinión vertido por ahí. También a través de La Patrona Noticias, usted puede dejarnos su mensajito y estar bastante, bastante pendiente de las transmisiones que tenemos todos los días para ustedes. Sobre todo, también recuerde, cuídese mucho, que está haciendo bastante, bastante calor estos días. Desde la mañanita ya se siente caluroso. Es más, ayer en la noche, no sé ustedes, pero yo sí batallé un poquito para conciliar el sueño debido a que la temperatura se sentía algo alta en mi hogar. Y aprovecho para saludar a la gente de San Juanito, de Krill, de Bocoina, Urique, Ocampo, Maguarichi, Guerrero, Carichí. Un saludo enorme para todos ustedes. Gente de Cerocagua, Basasiachi, Moris, Yurochi, también le mandamos un abrazo más grande. Gente de Batopilas, Valles, Albergel, Guadalupe y Calvo, Huachochi y Majalca, gracias por estarnos sintonizando como todos los días. Y les recuerdo que estamos cubriendo más de 47 municipios en el estado. Donde sea que usted se encuentre, no se preocupe, puede escribirnos también al 614-111-3185, repito, 614-111-3185, para que usted nos brinde sus opiniones, sus comentarios, sus observaciones, su denuncia, sobre todo, muy importante, las denuncias, por favor, adelante, 614-111-3185, mensajito de texto o también mensajito de voz sin ningún problema. Problemita. Pero antes de leer mensajitos, comencemos con un poco de información el día de hoy, porque el Servicio Nacional de Sanidad, Inocuidad y Calidad Agroalimentaria, la SENASICA, informó que el estado de Chihuahua, ojo con esto, acumula 11 casos activos de gusano barrenador del ganado, distribuidos en igual número de municipios, de acuerdo con el reporte de seguimiento actualizado con corte al 27 de julio. Los casos se localizan en Allende, Coronado, Cuauhtémoc, Hidalgo del Parral, Huejotitán, Jiménez, La Cruz, López, Rosales, San Francisco del Oro y Santa Bárbara. El primer caso en la entidad fue confirmado hace apenas 13 días en Parral y durante el fin de semana el número de contagios se duplicó. Las autoridades sanitarias mantienen las acciones de vigilancia, control y contención para evitar la propagación de la plaga, mientras exhortan a los productores a, por favor, a revisar constantemente a sus animales y reportar de inmediato cualquier lesión sospechosa para proteger el estatus sanitario del estado. Y también a raíz de toda esta temática, decirles rápidamente que también las autoridades de los tres órdenes de gobierno y representantes del sector ganadero anunciaron el inicio de la dispersión aérea de 2.5 millones de moscas estériles en zonas del sur y centro de Chihuahua como parte de la estrategia para contener la propagación del gusano barrenador del ganado. De acuerdo con la información presentada en Hidalgo del Parral, la misma cantidad de moscas será liberada cada dos días durante al menos dos semanas. Estos insectos son producidos en la nueva planta ubicada en Chiapas y su liberación es una de las técnicas de control biológico más utilizadas a nivel internacional para reducir la reproducción de la plaga. Las autoridades reiteraron el llamado a los productores pecuarios para que, por favor, insistimos, revisen constantemente a sus animales y reportar de inmediato cualquier caso sospechoso. También recordaron que la atención veterinaria y el tratamiento contra el gusano barrenador son gratuitos con el objetivo de proteger el estatus sanitario del estado.

0: Dice feliz y bendecido martes, un fuerte abrazo, hermosos, gracias, gracias, igualmente un abrazo enorme, gracias por estarse reportando, lo recordamos a todos que pueden estar escribiéndonos al 614-111-3185, 614-111-3185, sobre todo si usted se está alistando en esta precisa mañana para ir al jale o hacer lo que tenga que hacer, incluso hay gente que hace ejercicio hasta ahora, nomás le voy a decir que estamos a 26 grados centígrados, se siente bastante calorcito, está soleado el día, así que por favor, esténse muy al pendiente porque muy probablemente las temperaturas máximas del día de hoy sean de 37 grados centígrados y no nos vamos a cansar de decirlo, todavía no se acaban las épocas calurosas aquí en el estado, sobre todo en el municipio de Chihuahua. Manténgase hidratado, cuídese por favor bastante bien, tome la suficiente agua, coma sus frutas y verduras para que su cuerpo esté funcionando al 100% y podamos torear sobre todo de mejor manera el clima, sobre todo las personas que están muy expuestas también al calor como lo pueden ser las personas que trabajan en la obra y en la basura, les mandamos un saludo enorme a todos y cada uno de ustedes, también las personas que están trabajando actualmente en el transporte público, les mandamos un abrazo y que les vaya bastante bien, al igual que a los individuos que se encargan de las plataformas digitales y las plataformas de taxi, gracias, gracias, pero por favor manténganse al 100% y recuerde usted, sobre todo como ciudadano, no es un mal día para ser amable y haga lo que haga, dé las gracias y pida las cosas por favor y le aseguro que las cosas van a ser completamente distintas. Usted puede seguirnos escribiendo 614-111-3185 hasta que se lo aprenda de memoria, se lo voy a estar repitiendo para que sea casi su tatuaje y aprovechamos también para presentar que ya se encuentra aquí con nosotros en la cámara a nuestra compañera Norma Granados. Esos malditos cables, ¿cómo se están moviendo? Es que es el calor, sinceramente hace mucho calor en cabina y de repente los cables se vuelven un poquito locos, pero ya estás aquí, ¿cómo andas? Ya con audio, ya con video, todo bien, todo en orden, todo resuelto.
1: ¿Qué onda, Luis? Muy buenos días a ti, buenos días Katy, ahí en cabinas, pero sobre todo muy buenos días a toda la gente que ya se está conectando con nosotros a través de nuestras diferentes plataformas y bueno, pues todas aquellas personas que nos están escuchando en la radio, muy pero muy buenos y calurosos días. ¿Cómo los trata el calor? A mí me trae vuelta loca, la verdad es que, híjole, hay que cuidar nuestro planeta de veras porque si ahorita nos estamos casi que quemando, imagínate qué va a pasar en, ¿qué te gusta? ¿Unos 10 años?
0: No, hombre, ni te vayas tanto, yo creo que unos 5, honestamente.
1: 5 años, ahorita estamos a 40, casi 40, pon tú que en 5 años, pues es somos que, 45 grados.
0: Que échale, a ver, nosotros no somos metrópoli.
1: 8 de la mañana.
0: Y hemos crecido mucho el nivel de automóviles, no es queja hacia el gobierno, simplemente es una observación, no siendo metrópoli, nosotros estamos de acuerdo. Imagínate lugares como Ciudad de México, Monterrey, Nuevo León, perdón, Jalisco,
1: Juárez, no te estén lejos.
0: Juárez, definitivamente Juárez, hay que considerarlo, ciertas zonas también del Bajío de México, y olvídate también de ciudades norteamericanas que están creciendo exponencialmente. Sí, tienes toda la razón, hay que cuidar el medio ambiente de la mejor manera, ahora sí que por lo menos un arbolito por casa, ¿no? Ya por lo menos podemos comenzar por ahí.
1: Yo digo que ahora ya no es una, es un
0: ahora dolor. Sí, ya. Saque nomás el pate, ¿dónde le podemos poner? Pero uno chiquillo, eso sí, no estorban para nada, una plantita
1: o
0: algo.
1: Fíjate que antes de que termine el año, ese será mi objetivo, plantar 2 arbolitos en la parte de enfrente de mi casa y otros 2 en la parte de atrás, porque tengo mucho espacio, pero no hay nada.
0: Entonces, oye, está suave eso,
1: fíjate. Es hora de...
0: Así
1: de,
0: ornamental nomás. ¿Eh? ¿Ornamental o frutal o...?
1: Pues vamos a agarrar el librito de municipio, ¿qué te parece?
0: Okay,
1: vamos
0: eso buscando, se me hace chido.
1: Y vamos pidiendo uno que sea acorde, uno que dé mucha sombra, que utilice poca agua y...
0: Eso sobre todo.
1: Que ayude, ¿no? A todo este...
0: Y había normas en el Porsche de su casa.
1: Yo también, te lo prometo que yo también...
0: No, es que la verdad sí es un paro acostarse en la sombrita de los árboles. Y sí, la verdad es que yo sí lo agradezco mucho hasta cuando andas caminando y te enfría un chorro la casa. Sí, es cierto. Sí. Nosotros aquí afuera de la estación teníamos un árbol enorme acá en la ventana. Y créanme que donde está la oficina no era tan caliente cuando estaba ese árbol. Lo quitaron y ahorita ¿cómo está?
1: Horrible.
0: Lo que le sigue. Espantoso. Lo que le sigue. La verdad es que a mí eso sí me dio muchísima tristeza que lo...
1: ¿Y por qué lo quitaron?
0: Pues porque creo que a los locales de abajo les estorbaba.
1: Fernando y tú en él, ¿verdad?
0: Sí, se me hace que sí.
1: Sí, lo he visto, sí.
0: Yo estoy en un video, pero. Ajá. Pero me parece que los inquilinos de allá abajo, las personas que están rentando, se han quejado. Entonces.
1: No puede ser que te quejes por un árbol. De verdad. No puede ser que te quejes por un árbol.
0: Te aseguro que ellos también tienen mucho calor, ¿eh? O sea, sí.
1: Digo, pues, karma, ¿verdad? Pero un árbol
0: ya
1: no.
0: Ya le nos tocó a nosotros.
1: Un árbol
0: sí, no,
1: no,
0: con eso no se mete.
1: Y tenía viejo,
0: años,
1: ¿no?
0: años nomás para que usted lo dimensione. Tenemos mensajitos en el Facebook, Norma, lo leemos de una vez. Raquel de León nos dice, excelente martes.
1: Hola,
0: de
1: Raquel,
0: mucho calor,
1: día.
0: Efectivamente.
1: Horrible calor.
0: Efectivamente, y bendiciones. No me quiero imaginar la raza de Ojinaga cómo anda ahorita. Mándenos mensajitos para ver cómo está sintiendo la temperatura por allá, que sí está bastante

0: bastante drástico. Ah, no, no vibró, fíjate, nos llegan mensajitos. 614 nos dice: buen día, muchachos, no se esperan lluvias en la capital esta semana. La
1: En un
0: neta,
1: ratito le
0: me
1: vamos a decir, pero
0: encantaría decirte, pero muy probablemente no. Después del corte de las 8:15 tendremos ahí una llamadita que nos va a aclarar un poquito más del tema, pero ni para qué te digo, se va a poner más infernal el calor. Dice: saquen boletos para el básquet. Dicen: podrían decir si tiene chavita para ir más tarde. Bonito martes a los dos. No sé, ahí te pregunto y ahí te confirmo. Ahorita buscamos por acá en la cabina si tenemos ya del básquetbol de los Dorados. 614 nos dice: excelente día, Normita, y mi buen sujeto Golden Totem documentado, Tyrion del Priam, Chayotero de Maru y Bonilla. Lo de las moscas era haberlas soltado desde que el otro dato se abrió la frontera sur, mi Luis. Dice:
1: sí.
0: venimos muy atrasados en ese tema. Esperemos aquí en Chihuahua se controle pronto. Y lo de los árboles, imagínate arbolitos por toda la Libertad ahí en el centro histórico.
1: Híjole, qué
0: Sería genial, pero
1: maravilla.
0: pues preferimos pintar bardas, ¿verdad? Azules, guindas, fosforescentes y de todos los
1: Imagínate
0: colores.
1: la
0: Está bien,
1: Plaza del
0: ¿verdad?
1: Ángel rodeada de árboles.
0: A mí eso se me haría bien
1: Wow,
0: fregona.
1: sí,
0: Aparte de que se vería bien
1: amén.
0: cool, o sea, si hay que
1: Sí.
0: reconocerlo, se vería bien fregonzote. No, estaría el clima machinzote.
1: En el área, en el perímetro.
0: Fíjense.
1: Entiendo que el medio no, porque pues es una plaza donde quieres congregar a mucha gente para ver un
0: Pero las
1: concierto.
0: orillas, no hay pex, la
1: Exacto,
0: neta.
1: exacto.
0: Y hasta caminas así bien
1: En la
0: padre en
1: plaza,
0: las
1: ya ves
0: banquetitas.
1: que lo que colinda con la plaza del Mariachi y que el
0: Ah, ok.
1: Monte de Piedad, ahí
0: Sí.
1: hay arbolitos.
0: Sí, de acuerdo.
1: Imagínate así todo alrededor.
0: Fíjate que se me vería muy padre,
1: Estaría
0: muy,
1: fregón.
0: muy padre. Fíjate que sería incluso una buena iniciativa obligatoria que si tú eres director de alguna dependencia del municipio o secretario de algo de gobierno, tengas que cuidar un árbol en el centro.
1: Estaría genial.
0: No les va a
1: Que lo
0: costar nada.
1: adoptes.
0: O sea, la neta no. Ya pasa la siguiente administración. Y sabes que mi árbol es el número 4. Ahí te lo encargo. Si así como, si no cuidar un árbol, no van a cuidar esa secretaría. Así más o menos podemos irlo escalando por ahí. Y lo digo sinceramente,
1: A
0: lo digo
1: ver,
0: con toda
1: ahí
0: honestidad.
1: está la
0: ¿Van a
1: propuesta.
0: mandar al adjunto a regar? Sí, no hay ningún problema, pero que estén al pendiente.
1: Tótem Dorado Chayotero ahora tiene nueva propuesta. Funcionarios, adopten un árbol de aquí a que termine este sexenio. Y los nuevos candidatos, precandidatos, ahí está.
0: Pero la Liber sí estaría
1: Vamos
0: chido
1: a
0: así en
1: adoptar un
0: medio, ¿ah?
1: árbol.
0: ¿Eh? Una línea de árboles, se vería
1: Qué
0: muy padre.
1: genial.
0: Bien, bien padre. Y luego, pues unas banquitas ahí, andas cotorreando en los localitos. Ah, me dio calor. Te sientas. A gusto el puerco. Neta, no hacen las cosas porque no quieren, sinceramente. Se nos acaba de ocurrir acá de bote pronto. Y ustedes ni siquiera pueden estar pensando en
1: ¿Qué
0: todo
1: pero nos
0: eso.
1: pondrán? Ay, no, pero es que ahí no se puede por.
0: Sí, siempre. Sigo, te contestan
1: ¿Qué
0: eso y
1: qué
0: dices,
1: será?
0: bueno. Oye, pero sería muy chido el centro. Muy, muy chido el centro con árboles. Pero
1: Sí.
0: bueno, ya van a decir hipiosos, salvemos los cerros o algo así. Pero en ciertas cosas sí coincido con ellos. 614 dice: gracias por nada, gobierno del estado y municipio, nos dicen por acá.
1: ¿Ahora qué pasa?
0: Pues sí, no, no, no. Sobre todo en el sentido de los árboles y todo ese rollo. No, no, no ha pasado nada, nos han mandado denuncias, todo bien. Repórtese al 614-111-3185, porque vamos preparando el primer corte comercial de este día, donde la Universidad de Durango Campus Chihuahua te ofrecemos una educación de calidad donde podrás profesionalizar y potenciar tu futuro. 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Vamos a un corte, te agüitas.
1: Vámonos.
0: Vamos.

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0: 8:16 de la mañana, mi gente, y gracias por continuar en sintonía de Noticiero Más Ecológico de esta mañanita, donde estamos hablando ya de temas de arbolitos, lo cual me da muchísimo, muchísimo gusto que lo estemos ya poniendo sobre la mesa, y sobre todo temas también de desarrollo hídrico por acá en el municipio y en el estado. Sabemos que nos llueve poco, sí, pero con esas dos horas que nos llueve del otro día, todo el despapalle que se hizo, créeme que sí podemos captar un poquito de agua por ahí para el municipio. 6:14 nos llega un mensajito, dice: buenos días, hermosos.
1: Buen día.
0: Y es que yo no sé en qué momento se dejaron de hacer tantas cosas. Yo recuerdo que en la primaria, por parte de la escuela, se nos daban ciertos arbolitos por salón para nuestro cuidado. Y pues año a año, en teoría, eran tu responsabilidad como grupo regarlos y cuidarlos. Sí, es cierto, ¿eh? Lo mismo yo creo que se puede replicar en muchos centros estudiantiles. Claro. La UACH, por ejemplo, tiene mucho espacio para plantar árboles y que puedan ser responsables de los alumnos o de cierto grupo por determinado tiempo. Igual esa parte de los políticos que se responsabilicen de los parques privados, posiblemente no de parques de orden municipal o estatal, pero sí en colonias de los distritos que pudieran ser de su responsabilidad. Está interesante, ¿eh? Ahorita lo discutimos porque se encuentra con nosotros ya en línea telefónica el coordinador de Protección Civil Municipal, Iván Rivera. Iván, muy buenos días. Norma y Luisa, tus órdenes, ¿cómo estás?
2: ¿Qué tal? Muy buenos días. Muy bien, ¿ustedes?
0: Todo muy bien, gracias. Primero que nada, gracias por tomarnos la llamada. Qué bueno que estás bastante, bastante bien en esta mañanita. Y mira, me voy a mentir un poquito, Iván, y quiero pensar que nos estamos enlazando en esta llamada, porque me vas a decir, viene una trombota, va a caer un chorro de agua, van a estar fresca la semana, pero estoy esperando lo peor, así que por favor, suelta el dato.
2: No, pues mira, desgraciadamente no hay pronósticos de lluvia. No tenemos en el pronóstico extendido alguna probabilidad de precipitación. Vamos a tener temperaturas bastante calurosas para el día de hoy, lo que respecta para el día de hoy, mañana, pasado y probablemente para el viernes también vayamos a tener 38 grados de temperatura. Va a ser una constante para todo el resto de la semana. Y también, igualmente para lo que respecta a la temperatura mínima, pues va a estar calurosa, no va a estar tan fresca, vamos a estar en 24 o 23 grados centígrados, así que se va a sentir con fuerza ese calor. Ya para el fin de semana probablemente tengamos un ligero descenso de temperatura de 37 a 35 grados centígrados, y para la mínima sería entre 22 y 21. Así que vamos a tener todavía días bastante calurosos.
0: Bueno, sí, adelante, por favor, Iván.
2: Sí, no, y el viento, pues bueno, va a estar relativamente en calma, entre 15 y 20 kilómetros por hora la velocidad, ráfagas de viento aproximadamente entre 35 y 40 kilómetros por hora.
0: Entonces, hoy, mañana, jueves y viernes, prepárese que va a sudar bien machín. Y sábado y domingo también va a sudar, pero poquito menos. En resumidas cuentas. Hijo, qué difícil, Iván, qué canijo. Y ojalá próximamente lleguen lluvias, de todo corazón lo digo, sinceramente.
2: Sí, sí, sí. Esperemos. Bueno, este pronóstico, como sabemos, siempre está a merced de que los factores que intervienen en él cambien. Tenemos un huracán que está estando las costas, parece que ya tocó tierra en Manzanillo. Entonces, si el desplazamiento se viene más hacia el norte, pues probablemente tengamos ahí un poco de remanente de ese huracán y nos vaya a favorecer con algunas lluvias, pero pues, bueno, vamos a estar monitoreando las condiciones del clima. No solamente, obviamente, lo checamos para la ciudad de Chihuahua, sino en toda la república, en toda parte del mundo que puede llegar a tener alguna afectación para nosotros.
0: Adelante, por favor.
1: Muy buenos días, Iván. Oye, ¿y cómo viene agosto? ¿Agosto cómo nos va a tratar?
2: Pues va a ser prácticamente las mismas condiciones, esperemos que con un poco más de lluvia, pero las condiciones van a ser las mismas. Vamos a ver qué nos trae el fenómeno del Niño. Al parecer se supone que son días también que son muy calurosos, pero también con lluvia, así que así va a estar de manera intermitente. Oye, días muy calurosos y van a tenerse de repente varios días de lluvia.
1: Oye, Iván, por ahí vi que en redes sociales se busca, están pidiendo recompensa por el primer frente frío. ¿Cuándo crees que lo tendremos acá por Chihuahua?
2: Híjole, no, y la verdad es que sí, es un poco o un mucho difícil tratar de verlo. Todavía no tenemos la información. Si los pronósticos extendidos son difíciles ahora para los frentes fríos, es todavía aún más complicado.
1: Recomendaciones para la gente, sobre todo para la gente que desafortunadamente no tiene todo el día agua y no puede tener el aire prendido. ¿Qué nos recomiendas, Iván?
2: Pues la hidratación es básica, es fundamental. Hidratación, agua natural, siempre estar ingiriendo los alimentos también que estén bien lavados, obviamente, para evitar algún problema del estomacal. Es importante que estén también muy atentos de los miembros de la familia que están más vulnerables, los niños, los adultos mayores, las mascotas también. Es importante que recordemos, pues ellos también sufren estar al intemperie. Hay que ver que tengan bien una sombra, un lugar en donde puedan estarse refrescando, también tomando agua, hidratándose. Y pues bueno, es muy importante también que no dejen a las personas en el interior de los vehículos, aún y cuando tengan el aire acondicionado prendido o solamente con las ventanas abajo. Aún esto es muy peligroso.
0: Claro. Completamente de acuerdo contigo, Iván, y como siempre, gracias por tomarnos la llamada y estaremos pendientes para cuando llueva.
2: Sale, no, estaremos rápido para pasarles el dato inmediatamente.
0: Gracias y un abrazote, Iván.
1: Buen día.
2: Igualmente, buen día.
1: Pues se busca, ya sabes, recompensa. Híjole. Mándenoslo.
0: Precisamente, digo, sonará muy raro, por eso algunas veces no crea que yo espero la NFL nada más porque está chido el deporte, sino que dices, bueno, ya es septiembre y es cuando empieza a cambiar la temperatura, ¿no? Y la verdad es que sí te da un poquito más de gusto cuando llega esa temporada, pero pues sí, julio va a estar así, agosto va a estar igual, hay que agarrarnos.
1: Nos había tratado bien julio, ¿eh? Porque sí, normalmente es así empieza julio, ¿no?
0: Julio es bien brutal, ¿eh? ¿Tú?
1: Sí. Entonces ahora sí nos ha tratado un poquito bien, miren. Está cambiando el clima.
0: Pero
1: se
0: eso
1: está también, recorriendo.
0: Pero sí le podemos decir eso también. Con todo respeto a Manzanillo, yo sé que ahí está su huracancillo y todo el rollo. Yo sé que se lo va a llevar el carajo, pero si algo nos llega, por favor, lo aceptamos. Mándenlo. Enormemente. Sí, no.
1: De verdad, sí. Sóblele.
0: Mándenlo, sí, no, mándenos poquillo.
1: No nos enojamos.
0: Sí, será muy gacho de repente que vos sos como chihuahuenses, ¿no? De que hay en Sinaloa, en Baja California, en Manzanillo, o de repente uno acá por Veracruz o cosas así, dices, pues sí está feo. Dices, pero nosotros la verdad es que esos coletacitos, qué parote nos hacen.
1: Oye, luego ahora que haga frío, por favor, ya llévenselo. No, hombre, nos encanta. Nos encanta, somos contreras.
0: Yo, sí, yo en el frío no sí soy tan de contreras, ahí la neta sigo. Sí, no, adelante, ¿qué tiene?
1: Quédate. Sí, a mí me gusta que me dé frío, pero sí hay un, ¿qué te gusta? Como el último, que ese frío así que te, los huesos que no puedes.
0: Como por ejemplo el año pasado que no sucedió. O sea, el año pasado no hizo frío.
1: No tanto. No,
0: o sea, hay que ser realistas, la verdad es que estuvimos días bastante cómodos, precisamente lo que mencionan es, se ha estado recorriendo, incluso platicábamos con Jonathan, a quien le mandamos un saludo, ¿no? Que diciembre, por ejemplo, en la sierra, pues muy frío, lo que todos estábamos acostumbrados, muy turístico, y ahora pues enero con el frío, nevadas y todo, y dices, pues bueno, a ver qué nos toca a nosotros, no espero una Navidad probablemente fría, eso sí se lo voy a estar diciendo, espero una Navidad andar en short, andar en manga corta, y en enero se preocupará usted por cómo pueda llegar a estar la situación climática, pero repórtese al 614-111-3185, pásese por favor los remedios para refrescarse un poquito más en todos estos días, mientras nosotros le brindamos un poquito más de información, porque la Fiscalía de Distrito Zona Centro informó que mantiene abierta la investigación por homicidio culposo derivado del accidente registrado el pasado domingo en la colonia Barrio de Londres, donde perdió la vida María del Carmen C.A. de 45 años. En redes sociales comenzó a circular un video que muestra el momento del impacto entre los dos vehículos involucrados. De acuerdo con los primeros peritajes, el conductor del Chevrolet Beat negro, identificado como Antonio C.C. de 40 años, presuntamente omitió un alto, provocando la colisión. El hombre permanece hospitalizado bajo custodia policial en calidad de detenido. Por su parte, el conductor del Dodge Charger rojo, un adolescente de 14 años, fue asegurado inicialmente por elementos de la Secretaría de Seguridad Pública del Estado y posteriormente quedó en libertad bajo reservas de ley. La Fiscalía precisó que será el resultado de los peritajes de tránsito terrestre el que determine la probable responsabilidad en este caso. Las autoridades reiteraron que la investigación continúa y será la evidencia técnica la que defina las causas del accidente y las responsabilidades correspondientes. Estamos completamente de acuerdo en que la investigación se tiene que llevar a cabo, sin embargo decirles lo más pronto posible. ¿Y por qué lo estoy mencionando? Porque entre más tiempo pasa esta investigación, entiendo que ya era el lunes y apenas están haciendo el papeleo, se van a prestar a muchísimas especulaciones y muchísimas también opiniones de la ciudadanía respecto a quién es el culpable de este caso tan sonado aquí en el municipio de Chihuahua.
1: Pues mira, ayer lo platicábamos, ¿no? Incluso ayer nos mandaron un mensajito donde decía, no, es que es chofer de plataforma, que era el papá del niño, que el que iba en un primer comentario se había dicho que era el niño de 14 años. Ajá. El que había tenido la culpa. En este video ya se ve que el conductor del vehículo negro es quien no hace el alto, okay, correspondiente.
0: Que lo estamos viendo en Facebook.
1: Sin embargo, yo creo, a mi parecer, también el carro rojo iba rápido, ¿no? Porque si tú ves que se te atraviesa, pues te frenas. Te frenas y lo dejas pasar, y, ¿no? Entonces, bueno, primera aclaración, efectivamente, era chofer de plataforma. Aclaración número dos, el que omitió el alto era el chofer de plataforma. Entonces, aparentemente el niño no iba en estado de ebriedad tampoco.
0: Ok.
1: Y por eso sale libre. El pequeño está libre, ya está en su casa y no tiene lesiones de gravedad. El que sí está muy lesionado es el chofer del carro negro. Pues sí, el que aparentemente tiene la responsabilidad.
0: Sí, sí se ve impresionante en el video. Entonces, la verdad, sí, ahora sí que haga la investigación correspondiente y definitivamente alguien tiene que pagar respecto a esta situación. Ya con un poco más de información, podemos estar emitiendo opiniones, algo más sustantivas. Pero llegan mensajitos antes de irnos al corte comercial. De una vez para avanzar, le vamos a ver qué dice por acá. Ay, el volumen.
3: Bueno, bien, Dios, Betty, Norma. Pues aquí como siempre, mi Luisín, aquí oyendo noticiero y pues todo lo que acontece este día, mi Luis. Y aguantando el calor en esta horrible bodega, mi Luis, que estamos, está gacho molacho ahorita. Saludos, mi Luis, cuídense, bendiciones.
0: Ahora sí que cómprense unos hielillos ahí en las tiendas rojo con amarillo para que anden al 100% con su agüita, sus electrolitos, su Gatorade, no sé qué estén tomando, pero pues evite tomar las cosas más azucaradas que se pueda porque le va a dar más sed, sinceramente, y se me va a deshidratar un poquito más.
1: Con un trapito, mete el trapito así, lo escurre, luego se lo pone en la frente y espalda, ¿no? Acá.
0: Y es que sinceramente sí, el calor sí te incapacita,
1: no,
0: sinceramente, para todos los jales.
1: Hasta te atonta, ¿no? ¿Sí? Te trae así todo.
0: ¿Qué te hablan? ¿Y lo que traes? No, tengo mucho calor.
1: No me hables.
0: Tengo mucho calor. Y luego de repente sudas y no te das cuenta y te estás deshidratando sin querer queriendo. Sobre todo la gente que está mucho en el automóvil, por favor, si en serio, manténgase al 100%. Dice 614 y cada año será menos el frío. Sí, desafortunadamente, la tendencia que se está marcando será esa. Y pues como lo dijo Norma, qué triste que estemos llegando hasta esas últimas consecuencias. Pero antes de nuestro siguiente corte comercial, decirle rápidamente que es momento de que usted se lance a la oficina, se lance al trabajo o a lo que tenga que hacer, y si después de las 8:45 usted se arranca, va a llegar tarde, se lo aseguro. 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Vamos a un corte comercial y regresamos.
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0: 8:33 de la mañana, mi gente. Y gracias por continuar en sintonía del noticiero matutino de la Patrona 94.1. Síguese reportando, por favor, al 614-111-3185. Y estamos muy contentos de recibir en esta mañanita, aquí con nosotros en la cabina de la Patrona, la que manda en Chihuahua, mi gente, ya se lo sabe, la regidora Mirna Monge. Regidora, muy buenos días, ¿cómo está?
1: Hola, muy bienvenida. Buenos días, muchísimas gracias. Gracias por la invitación. Buenos días a su querido auditorio. Pues aquí estamos muy contentos en periodo vacacional, pero pues el trabajo no termina.
0: En periodo vacacional y yo platicaba ayer con personas respecto al tema de la escuela, porque usted preside la Comisión de Educación del Honorable Ayuntamiento de Chihuahua. Les digo, se me hace ya bien extenso las vacaciones que tienen los chamacos, todavía falta un chorro para que regresen. Digo, no soy papá ni nada, pero como que de repente los tiempos se me están cuatrapeando un poquito más por allá. Y precisamente hablando de temas escolares, aproveche, estamos 28 de julio, pero ya el día de mañana, la neta, vamos a estar en el mes de agosto y usted va a estar regresando. Hay que platicar de la bolsa escolar, por favor, ¿qué onda con ese tema?
1: Así es, muchísimas gracias. Miren, como bien dices, las vacaciones pareciera que se extienden, ¿no? Que decimos, bueno, los niños ya andan disfrutando sus vacaciones, se va a tardar el periodo, pero la verdad es que el tiempo se pasa volando. Fíjense, ya estamos casi terminando el mes de julio. Entonces, no sé ustedes, pero a mí me parece que se ha pasado volando.
0: Lo que le sigue.
1: Entramos.
2: Vuela el tiempo.
1: Así es, se los juro, en la semana pasada, la última graduación. Entonces, que los planteles nos hacen el favor de invitarnos y ya estamos prácticamente en agosto. Estamos ya en la última semana de julio y yo creo que uno de los temas más importantes para los papás es el gasto que viene para entrar a la escuela.
0: Es cierto. Uh-huh.
1: Entonces, yo creo que entre que salimos de vacaciones, que hacemos el apartadito, porque el gasto de la escuela pues es fuerte. Entonces, nosotros, ¿qué estamos haciendo desde el gobierno municipal? Como les digo, sí, acabamos de terminar graduaciones, pero el gobierno municipal, que somos el primer contacto con la ciudadanía, pues seguimos trabajando sobre todo en temas que, como dice nuestro alcalde Bonilla, el alcalde de la educación, porque le ha invertido en todo, en sus dos periodos, cantidades considerables, millones de pesos en la educación. Y en este caso, bueno, yo vengo a recordarles a los papás, a las mamás de su auditorio, que nos escuchan, pues quiero recordarles que nuestro alcalde Marco Bonilla tiene para usted, para sus hijos, ya sea que estén en primaria, en secundaria y en educación media superior, pues ya tiene a disposición los bolsos escolares.
0: ¿Hasta media superior?
1: Hasta media superior, así es. En este caso, mira, fíjate que padre, media superior, que podamos diferenciar sobre todo el apoyo para el nivel del estudiante. Entonces, el media superior tiene un bolso escolar que no sé si pues les ha tocado verlo, ¿verdad? En los arranques de estos importantes proyectos, un bolso significativamente de calidad, que incluso yo he visto ya generaciones de los primeros que entregaron que traen los papás todavía, porque están en súper buenas
0: condiciones. Las mochilas están bien chidas, están bien chidas.
1: Y sobre todo la calidad, ¿verdad? Que les aguanten a los niños que son súper inquietos. Entonces, en media superior trae incluso una calculadora científica. ¡Órale! Porque pues sabemos que ya la necesidad del estudiante es diferente. Y no solamente con eso, sino que a nivel primaria, aparte del bolso escolar, hay kits que marca la Secretaría de Educación que deben de utilizar los estudiantes. Entonces, okay, el kit escolar va que el juego de geometría, los cuadernos, las hojas de máquina, incluso una muy bonita lapicera para que guarden ahí sus, okay, ahí trae colores, con un convenio que se hizo con Crayola. Entonces la mochila está súper padre, como tú dices, aparte del diseño, de muy buena calidad y con todo lo que necesitan los estudiantes. Imagínense a nivel estudiantil, entre todos los niveles, son 122,000 bolsos escolares. 69,000 kits de útiles escolares. Bastante. Entonces es una inversión de 70 millones de pesos. Okay. Por eso yo de verdad tengo por parte del alcalde Bonilla, pues tengo un gran compromiso con él, porque mi comisión de educación, uh-huh, pues implica para él lo que más quiere, ¿verdad? Que es, claro, que es el que sus, pues, los niños de Chihuahua estudien.
0: Y por ejemplo, para el papá despistado que de repente dice que ya vamos a regresar a la escuela y nos acaba de escuchar por acá, sí, en la patrona, ¿cómo sabe si les toca esta bolsa escolar a su hijo? ¿Cómo podemos estar al pendiente?
1: Mira, estos bolsos se entregan a través de las directivas escolares, okay, que les agradecemos mucho a los profesores, a las maestras y maestros, porque fueron los primeros en acudir a la Dirección de Desarrollo Humano, que es por donde opera este programa, a solicitar. Entonces, los directivos se encargaban, ellos conocen, ¿verdad? Saben quién necesita, quién no, cuántos. Entonces, ellos fueron hasta la Dirección de Desarrollo Humano a solicitar el bolso. Y dijeron, a ver, yo en mi plantel necesito 700, en el mío 300, etcétera. Okay. Entonces, dado el conocimiento del directivo, pues así se están entregando mi bolso escolar. Entonces, ellos junto con padres de familia se pusieron de acuerdo. Pero fíjense lo increíble y el compromiso de los maestros, las maestras de Chihuahua. Y en el periodo escolar, ¿qué quisimos hacer? Que los papás ya tuvieran el conocimiento y la, pues, que estuvieran a la seguridad de que se les van a entregar sus útiles. Entonces, lo que el alcalde Marco Bonilla nos encargó es entreguen antes para que los papás de verdad no gasten. Uh-huh. Entonces, ¿qué hicimos? Bueno, gracias al CBT 122, ya ves que tienen estas instalaciones padrísimas, que hoy por hoy es una de las instituciones, pues, que ha generado muy buenos niveles de educación. Entonces, nos prestó la instalación para guardar ahí, resguardar los bolsos y que los directivos pudieran ir a recoger ahí.
0: Okay.
1: Ahorita, okay, los maestros, y se les agradecemos mucho, están yendo, incluso en el periodo vacacional, fíjate, ellos van en sus vehículos, cargan mi bolso escolar, si es para secundaria y es para media superior, y los útiles, los kits escolares para primaria. Entonces, ellos van, cargan, se los llevan a sus escuelas para que ya cuando entren los niños,
0: ahí está,
1: ya lo tengan en sus instalaciones y el papá, la mamá, de verdad que no gaste. Yo sé que de pronto los niños, pues, nos dan carrilla de que quiero el superhéroe en la mochila y que no sé qué, ¿verdad? Pero sí es importante tratar de economizar para poder tener, ¿verdad?, de ese recurso, que aunque ya salieron también montos en becas, pues es importante utilizar ese recurso, pues ya ves que el uniforme, que los zapatos, uh-huh, que los tenis, y que los chavos, gracias a Dios, son muy deportistas, la mayoría, entonces se acaban todo, pero qué bárbaros, ¿verdad? Entonces, ese es el tema, que los papás y las mamás no gasten en eso, porque ya lo tienen seguro. Incluso ya muchos ya están en las instalaciones, en los planteles educativos.
2: Entonces, los mismos maestros son quienes se los entregan, se los hacen,
1: sí,
2: llegar.
1: Uh-huh.
2: Ah, okay, para que los papás estén.
1: Sí, sí, sí.
2: Ahora sí que con su maestro, ¿no? Con su propio maestro.
1: Claro, pues es que ellos son los que conocen. Ellos nos dan sus listados a quién les van a entregar. Entonces, ellos los tienen en su poder. Claro, te digo, vamos, que será más o menos en un 70% de avance de entrega. A nivel primaria, y vamos como en 14-15% en secundaria, y entonces se va avanzando en todos los niveles, porque recordemos que los maestros, pues, acaban de terminar, ¿verdad? Uh-huh. Salen los niños, uh-huh, de vacaciones, pero los maestros siguen trabajando.
0: Claro.
1: Entonces, se están dando el tiempo, te digo, nosotros les agradecemos mucho porque ellos llegan con sus vehículos propios a recoger los kits. Entonces, es el compromiso de los maestros darse, wow, el tiempo en sus periodos vacacionales, ¿verdad?
0: Y pregunta, sabemos que el otro año, pues, se cambia de administración, ¿esta es la última edición ya de la bolsa escolar o en diciembre hay otra o hay otra?
1: No,
0: a
1: partir de la, sí, fíjate que este programa ha venido saliendo de manera anual.
0: Okay.
1: Entonces, en el próximo año se vuelven a aprobar, okay, reglas de operación por parte de mi comisión, se aprueban, okay, reglas de operación, y bueno, pues sigue adelante.
2: Seguirá.
1: el programa, que esperemos que sea un programa de los que se queden a sí, pesar de las administraciones.
2: ¿Sí? Claro.
0: Y pues bueno, si los chamaquitos quieren superhéroes ahí en las mochilas, pues bueno, un marco de caricatura y se los ponemos. Y se, ¿quién es? Pues ese es el alcalde, ahora les da la fregada para que lo tengan. Y la verdad es que se aguantan mucho las mochilas, porque digo, uno cuando está en la escuela no es como que la deje y la deposite con muchísimo cuidado, no llega y la avienta la fregada. Entonces, sinceramente, yo tenía visto mochilas que han estado aguantando el paso del tiempo. Una vez tuve la oportunidad, nos trajeron aquí de muestra una mochilita y sí están chidas, ¿eh? Sí están chidas. Aquí traigo yo una y son de más gruesa tela que esta. Machín, y está la aviento para todos lados, entonces créanme que me ha aguantado bastante y sí están bastante, bastante bien. Regidora, nomás como último dato, para los padres de familia que nos estén escuchando, que quizá no les va a tocar el kit porque su escuela no se registró, ¿qué pueden hacer para estar más al pendiente?
1: Mira, nosotros desde la comisión estamos también integrando un comité de validación de todos los programas que tengan que ver con educación. Entonces, ¿qué hacemos? Fíjate que incluso nosotros sacamos una segunda convocatoria porque vimos que faltaban escuelas que no se habían registrado. Quisimos sacar una segunda convocatoria para que aprovecharan todas las escuelas. Cuando hay el acercamiento de algún directivo que por algún motivo no se enteró, lo sometemos a un comité de validación y decimos, ok, tenemos, ¿qué podemos hacer con ahorros? Tú sabes que la administración es un, ahora sí que el dinero de la administración es como una casa, ¿verdad? Le quito aquí, le pongo allá, pero siempre se invierte en la educación. Entonces, buscamos la manera de generar ahorros para meter a la escuela que no, por algún motivo no haya entrado. Entonces, sí, digo, incluso se hizo ese esfuerzo de hacer una segunda convocatoria, le damos vuelo, les pedimos a ustedes medios de comunicación que nos ayuden, y la verdad es que es muy buena la cobertura. Nosotros para la próxima queremos levantar bandera blanca. Ustedes saben que el alcalde Marco Bonilla ha invertido ya en un 80% de escuelas de los diferentes niveles del municipio, ha invertido en infraestructura, en N cantidad de cosas, domos, canchas de deportivas, arreglo de las escuelas, claro, en colaboración con gobierno del estado, con la Secretaría de Educación, pues ya es un 80% la cantidad de escuelas que se ha invertido.
0: Qué bueno, entonces, qué bueno. Y regidora, cuando guste, aquí están los micrófonos abiertos para que nos siga contando más del trabajo aquí de la Comisión de Educación del Ayuntamiento de Chihuahua. Con todo gusto, no pasa de un WhatsApp para agendarlo inmediatamente, toda la confianza, sobre todo para que la gente se entere, ¿no? Que
1: claro.
0: Yo leía, por ejemplo, hay unos comentarios en Facebook de ciertos individuos del tema del presupuesto participativo.
1: Sí.
0: Que mencionó una persona, porque yo no me enteré, y una persona le contesta, salió en medios de comunicación. Publicaron en internet.
1: Volanteamos.
0: Como que su jefe se calentó y dijo, no, yo no puedo bajar del macho de que nadie me avisó. Dijo, pues tenían que ir personalmente con cada uno de nosotros a avisarnos. Dije, pues tan locos, terminaremos.

0: día de mañana, años. Sinceramente. Sí, no, no es un programa nuevo, estamos completamente de acuerdo. Entonces dije, pues con todo gusto, bienvenido sea para lo que tengan que contar, por favor.
1: Y ese también, recordemos que ya este 31 cierra. Y aparte, como tú bien dices, ¿verdad? Ustedes nos han dado muy buena cobertura porque saben que el presupuesto participativo es un programa 100% ciudadano, sí. ¿Verdad? En donde nosotros, la autoridad municipal, para nada mete, ahora sí que mete sesgo en decir, ándale, mira, vete y mete ese esa colonia. No, pues es 100% ciudadano. Y lo importante y el éxito que hemos tenido, creo yo, en presupuesto participativo, es que efectivamente el número de proyectos que se meten cada año es mayor. Entonces, ¿eso qué nos dice? Pues que la ciudadanía sabe muy bien que son proyectos efectivamente de ellos, para ellos, y el gobierno municipal solamente ahora sí que le mete el presupuesto, le da forma, le da el trabajo, todo lo que implica un proyecto de obra o de lo que la ciudadanía necesita. Incluso el alcalde Marco Bonilla hace que será como una semana anduvo volanteando también porque porque dice es que aprovechen la gente,
0: sí,
1: y que nosotros tenemos que escucharlos. Mira, hay municipios, uno muy cercano aquí de la frontera, que que está por el desierto que le dice a la gente vengan ya, pues porque ahora sí que lo hacen muy obligados, ¿no? En vez de hacerlo con el gusto de que la gente participe. Y le dicen a la ciudadanía, tengo estos proyectos, ¿cuáles coges? Y eso no se vale, ¿verdad? Eso no se vale. Lo importante es que la ciudadanía proponga lo que quieren, ¿verdad? Pues imagínate, lo más fácil para nosotros sería, pues ¿sabes qué? Yo quiero hacer aquí, quiero calle, quiero recarpetear, quiero pavimento aquí, un puente allá, pues diles que eso hay, que escojan alguno. Eso yo creo que es engañar a la gente, a la ciudadanía, y sobre todo no escucharlas y no ser un gobierno donde escuchemos lo que realmente la gente necesita, ¿verdad? Porque finalmente los gobiernos debemos estar para escuchar y escuchar críticas, que son las que nos hacen crecer y nos hacen mejorar. Entonces, no se vale que le pongas el proyecto y la gente vote. No. Que la gente diga qué quiere, y fíjense que gracias a eso, pues hay infinidad de proyectos, ¿verdad? Y todos se revisan. A todos se les da atención.
0: ¿Es cierto?
1: Ajá, a todos se les dice, se les revisa en dónde lo quiere, si se puede, si es municipal, primero que nada. Entonces, todo se revisa y a toda la gente se le pone atención. Incluso se les dan opciones, ¿verdad? Si este año no pasó tu proyecto, vuélvelo a meter, vamos a hacer las típicas alianzas, que sea todo ciudadano. Eso es lo importante. Yo creo que Chihuahua es tan competitiva porque la ciudadanía es muy participativa.
0: Eso sí es cierto.
1: Ajá, también. Y la gente pues se da cuenta, ¿verdad? Se da cuenta que estamos trabajando para lo que ellos necesitan.
0: Completamente de acuerdo con usted, regidora, y muchísimas gracias por haber estado aquí con nosotros en esta mañanita. Nosotros la comenzamos a despedir mientras vamos al siguiente corte comercial, para que se acuerde usted el nombre, es la regidora Mirna Monge, para que la tenga un poquito más ubicadita con todos estos temas. Le agradecemos enormemente el tiempo. Vamos a un corte y regresamos.
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0: 8:53 de la mañana, mi gente. Gracias por continuar en sintonía del noticiero matutino de la patrulla 94.1. 614 nos dice: para estos calorones, agüita mineral con limón y una pizca de sal. Y si no, ya cuando estén en su casa, unas aborígenes bien heladas para recuperar las sales. Ay, también.
1: Qué rico, se me antojó el agua mineral así con mucho hielo.
0: ¿El limón y sal? El
1: limón y sal.
0: Sí, a mí también, fíjate. Sí, me gusta, sí, ya dicen que después de los 30 te llama más la atención. Y sí, es cierto, sabe bastante, bastante bien. Fíjate que quizá ahorita, más tardecilla, me echaré una de esas. Un suerito para andar alivianado. 1614 nos dice: buen y bendecido día, me pueden felicitar y poner las mañanitas para mi princesita María Regina Lozano Corral, que está cumpliendo 3 añitos de vida. Porfis, de parte de su madrina, su mami y de su abuela. Gracias, con todo gusto. Nomás le recuerdo que este es un espacio informativo. Se crea con todo gusto. Con todo gusto le ponemos las mañanitas para que las disfruten. No sé si te gustan más con Cepillín, con Topollillo. No sé quién más canta.
1: ¿Cómo se llama la pequeña?
0: Alejandro Fernández. María Regina Lozano.
1: María Regina, muy feliz cumpleaños, preciosa, 3 añitos, Dios te bendiga, y a la familia, pues cuídela mucho, consiéntanla mucho, y queremos pastel.
0: Y María Regina, qué informada que estás aquí. Ajá, en el noticiero, eso todavía me da muchísimo más gusto, la patrona incluso también en las nuevas generaciones. Ahorita que nos despidamos, te ponemos las mañanitas para que se conecte inmediatamente también con el programa de Salvador de la Riva, y los puedas disfrutar de mejor manera. Nos dice por acá, mensajitos también en YouTube. Ay, Roger Adrián Emanuel nos escribe en el YouTube, nos manda unas manitas aplaudiendo. Bravo, gracias, saludos, un abrazote, gracias por estar acá al pendiente. Eneino Rosa nos dice: hola, muy buenos Eneino. Días Luis, Norma, saludos, excelente mañana, gracias, igualmente excelente para ti, mañana. Te mandamos un abrazote
1: y saludos a Guachochi.
0: Aguate.
1: ¿Verdad, Enedino?
0: Lo que es muy bonito, Guachochi, ¿eh? Mario Paz, te mandamos también un saludo, nos mandó acá las manitas de ok, saludos, pero Mario. Pues ok también para ti, te mandamos un abrazote. Llega otro por acá, 614 dice: 3 años y ya echando grilla, qué bueno, si evitamos un Javier Torres más en el estado, dice por acá. ¿Pero por qué? ¿Por qué? ¿Por qué? ¿Qué pasó? ¿Qué pasó?
1: ¿3 años?
0: Sí. Yo era 3 años, pero a ver, dame un poquito más de contexto.
1: Ah, ¿qué pasó? Pues ¿qué la pasó? Pequeña, tiene 3 años.
0: Ah, ok, sí, perdón, no me acabé, perdón, yo me atonté, yo me atonté, lo reconozco, sí, perdón. Pues mira, ahí estamos, porque no dice, porque va a estar bien informada, sí, ya.
1: Sí, tú muy bien, pequeña.
0: Se empieza a grabar, ¿no? La fregada. ¡El municipio! Sí. ¡Oh! Que la de repente las nuevas generaciones que están saliendo.
1: ¡Los chayoteros! ¡Oh!
0: ¿Con qué te pagan? No, pues mi bolsa escolar y cosas así. No, estás fregando. Le mandamos un abrazote a todos.
1: Pero oye, que por cierto, el otro día publicamos la nota de mi bolsa escolar y tuvo muchísimas reacciones. Lamentablemente, pues, es nada más aquí en la ciudad de Chihuahua, entonces... ahí les estuvimos contestando a varios, pero eran tantos que ya no nos alcanzaron.
0: Y en Chile las mochilas, ¿verdad? Sí están bien chidas, y no lo digo por la biscón, sí están bien chidas, Están bien machinzotototototototota.
1: Hay que pedirle al alcalde que nos traiga.
0: La verdad es que yo sí tenía la curiosidad, mándeme una hasta para el gimnasio, para lo que sea, pero sí están bien. Bien aguantadores. No, si me la vende, se la compro sin ningún problema, no pasa absolutamente nada, pero sí están de muy buena calidad, o sea, sí lo reconozco, honestamente sí están
1: bastante bien. Que nos traiga para conocerlas, porque pues la necesitan los pequeños.
0: Bueno, le compro una y ese dinero se lo da al niño para que él se compre su mochila del Capitán América. Sí.
1: Mejor se la cambias a un niño y haga.
0: ¡Niño! La primaria. Trueque. ¡Pásame tu mochila! ¿Cuál es tu superhéroe favorito? Andrea Pierre Guignac. Simón, ahí te la cambio por una mochila de Guignac sin ningún problemita. Pero síguese reportando usted al 614-111-3185. 614-111-3185. Dicen por acá. Dice, oigan. ¿Podrían repetir la felicitación de Regina? Porfis, gracias, no lo alcancé a grabar. Ay, disculpen, a ver, ¿a qué estás jugando? Te va a pasar la cuenta para transferir. No te creas, no, sin ningún problema. Ahora sí, primero yo y luego Norma. Así para que lo vayas grabando, ahí te va. 1, 2, 3. María Regina, muchísimas felicidades, que te la pases bastante, bastante bien con estos 3 añotes. Tienes todo el permiso de comerte todo el pastel, equivalente a tu peso corporal. Norma, por favor.
1: Pequeña, muchas felicidades, Dios te bendiga, y a la familia, que le compren su delicioso pastel, que se la pase muy bien, y pues felicidades, un abrazote aquí de parte de todo el equipo de la patrona.
0: Ay, listo, nos dice Ceci, ya lo pudiste grabar, y si no hay ningún problema, no te preocupes. Dice, la bolsa escolar no va en el chayote que nos dan aquí en la patrona. Pues sí, cierto.
1: ¿La bolsa escolar qué?
0: No va en el chayote que nos dan aquí en la patrona. Entonces, sí, no. Pues no, entonces por eso tengo que negociar para que pasen una mochilita.
1: Para los pequeños.
0: Lo que sí intenté una vez era las chamarras de los seleccionados municipales que iban a la Olimpia. Dije, oigan, guiño, están bien bonitas las chamarras. No me funcionó. No me funcionó. Que está bien, es lo correcto. La neta es que es para los atletas. Bien, pero director. Dije, en una de esas llegaba por allá. No sé si somos nosotros mismos escuchados. Déjame, le pongo play a este audio. A ver, espérate.
2: La paz es bastante, bastante. Ah,
0: sí, somos nosotros. Perdón, okay. Ya nomás que iba a reenviar el audio por allá. Ahorita terminando el noticiero, te digo, te ponemos las mañanitas con todo gusto para que lo disfruten bastantito y sobre todo, cómprenle pastel a esa niña.
1: Sí,
0: por... o un tamal. Había un amigo que pedía tamales en su cumpleaños. Ajá, entonces, pues ahora sí que a gusto de cada quien. ¿Sabes? Por el calor, a mí se me antoja más tipo...
1: ¡Ay, nieve!
0: Una nieve o algo sí, la neta. Porque el pastelito de repente como que sí da un poquito de calorcito. Pero alcanzamos a una nota más antes de comenzarnos a despedir para que usted lo apunte. Porque el exalcalde de Ciudad Juárez, Ramón Galindo, fíjate que yo cuando leí la nota el día de ayer pensé que era un futbolista, pero no. Exalcalde de Ciudad Juárez denunció presuntas irregularidades en la contratación del servicio de barredoras durante la administración del alcalde con licencia Cruz Pérez Cuellar. Afirmó que existen inconsistencias en los montos facturados y en la operación del programa, al considerar que las cifras reportadas sobre el barrido de calles no corresponden con la realidad. Durante una conferencia de prensa, Galindo aseguró que con base en los contratos, las unidades habrán recorrido en promedio 411 kilómetros diarios durante 29 meses, una distancia que calificó como totalmente increíble. Ya en cualquier sentido, tómeselo usted. También cuestionó el costo de arrendamiento a las barredoras al señalar que el ayuntamiento habría pagado alrededor de 13.2 millones de pesos por cada unidad, monto que dijo supera ampliamente el valor comercial de maquinaria similar. El exalcalde informó que un equipo jurídico dará seguimiento a las denuncias y a la documentación relacionada con el caso. Hasta el momento, ahorita 8:59 de la mañana, el exalcalde de Ciudad Juárez, Cruz Pérez Cuellar, no emite una postura pública sobre estos señalamientos, pero escuche usted el video de esta denuncia entre medios de comunicación.
3: Esto es sumamente delicado. Además, estamos pidiendo a la Fiscalía que dé vista al SAT para que el SAT responda si efectivamente esta empresa declaró en sus ingresos lo que el municipio le estaba pagando, porque tenía la limitación por la clase de empresa que era de no excederse de los 4 millones señalados por el señor Galindo.
4: Pues por estos motivos es ilegal. Los contratos plurianuales, por ejemplo, tampoco pueden aprobarse por el cabildo sin una justificación. No hay ninguna justificación, ningún estudio que lo justifique. Ahora, ¿por qué es un acto de corrupción? La licitación simulada e irregular con que se llevó a cabo el contrato, o sea, totalmente dirigida a una sola empresa, los tiempos reducidos, para que no tuviera tiempo ninguna otra empresa de poder competir contra ellos, haber facturado una cantidad mucho mayor que los que permite la ley, y un supuesto barrido de calles. Este dato me gustaría que lo observaran, porque el contrato establece que deberían de barrer a un costo de 354 pesos por costo de kilómetro. Considerando los 105 millones 600 mil pesos, dividido en 354 por kilómetro, tuvieron que haber barrido una distancia que equivale desde Juárez hasta Delicias diariamente.
3: 411 kilómetros.
4: Durante 29 meses. O sea, es totalmente increíble y no existe ninguna evidencia al respecto. Y este dato, o sea, aquí está Cruz Pérez anunciando el programa. O sea, ahí está la barredora que está anunciando que se pagaron 13 millones 200 mil pesos por la renta de cada una, alrededor de 754 mil dólares. Esta es la barredora. Adelante, por favor. Vamos a mostrar cuánto cuesta esa misma barredora. 47 mil dólares. Es una barredora del 2007. Esto fue en 2022. Vamos a suponer que esa barredora era muy viejita y que realmente rentaron una más nueva. Vamos a ver una más nueva que incluso está, no en renta, sino en venta, aquí en la ciudad de Chihuahua. Esto lo sacamos de no voy a decir la página, pero un segundo. Mira, esta barredora es del año 2017 y el precio está, es de aquí de la ciudad de Chihuahua, ¿eh? 55 mil dólares. Entonces, aún si dijéramos, bueno, pero a lo mejor pagaron 100 mil dólares, aún así no tiene nada que ver con los 750 mil dólares que se pagaron. ¿Tenemos algo más, Mariano?
0: Así que pues ya escuchó usted por acá las denuncias y agárrese, pues de aquí hasta mayo del otro año vamos a estar con denuncias para todo mundo. Así que
1: esa
0: pues,
1: denuncia ya la habían hecho, ¿no?
0: No, creo que, no es new,
1: no
0: es new.
1: No, la diputada Manque y Rocío González ya la habían denunciado, pues pensé que ya la habían puesto, pero parece que no.
0: No, pues ahí dijeron, hay que volverlo a utilizar, dices pues, tú. Unos en la deportiva, unos por acá, otros por allá, pues ahora sí va a escuchar denuncias de absolutamente todo, porque recuerde, un año antes de las elecciones nada funcionaba, en ningún lado, nada, nada. Entonces el político le va a decir, yo lo voy a hacer mejor que el que estaba, y ya se va a hacer este duelo de dimes y diretes. Pero vámonos, ¿no? Ya desayunar, ¿no tienes hambre?
1: Ay, sí, vámonos, vámonos por un agua mineral.
0: Sí se te antojó, sí. Se te antojó. Sí. No me lo siento eso, pero gracias Katy por allá en los controles, hay que poner las mañanitas cuando nos vayamos para que lo escuchen sí. Por acá por su cumpleaños, Norma, por favor.
1: 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Nos vemos a la una de la tarde.
0: Espérense que nos llegaron dos mensajes y ya nos despedimos. Dice, muchísimas gracias muchachos, que tengan un excelente día. Dios bendiga su camino. Igualmente, gracias. Cuando quieran la felicitación, digo una vez al año, porque pues una vez al año cumpleaños. Entonces con todo gusto la mandamos sin ningún problemita. 614 dice, y yo lo pensé. Dice, buenos días Normita y Luis, ya ves que Morena barredora en Tabasco y barredoras en Juárez, quieren barredoras en todo México. Sí, claro. Bueno que mandaste el mensaje porque dije... Lo dije, lo pensé. Así que lo voy a dejar un poquito por allá. Pero vámonos, antes de que me comprometa otra cosa. Bye.
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0: Buenos días. Gracias, Padre, por un día más de vida, un día más de trabajo, un día más de salud, agradeciendo al Todopoderoso, a nuestro Tata Dios. Gracias, Padre, por permitirnos estar aquí arriesgando el físico, darlo todo, Padre. Gracias, gracias, Señor. Así que los invito para que se reporten 614-111-3185. Un día más de vida, un día más de oportunidades, un día más de todo el kit. ¡Qué bárbaros! ¡Qué bárbaros! ¡Qué bárbaros! Así que, mi gente, le recordamos que tenemos pastelito el día de hoy. 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Oye, tenemos accesos para que se vayan al básquetbol, ¿sí? Tenemos básquetbol este fin de semana, viernes y sábado, nuestros Dorados de Chihuahua, que ya inició. Para la gente basquetbolera, ya inició el básquetbol profesional. ¿Quién cree que nos visita? Nada más y nada menos que los Diablos Rojos del México nos estarán visitando este viernes y sábado. Y todos están cordialmente invitados para que nos acompañen ahí en el MBA a partir de las 8 de la noche el viernes y sábado a las 6 de la tarde. Para que vayan a disfrutar del deporte ráfaga aquí en la ciudad, nuestros Dorados. Oye, con un equipazo que ya le pegaron a los Freseros. Ya le pegaron a los Freseros de Irapuato. Ya dos encuentros, dos ganados. Así que si usted quiere accesos, cáigale aquí a la 1 de mayo 2405, Colonia Santa Rita, para que venga por los accesos.
1: ¿Cuándo va a ser el día que empiece a conducir el programa? A la mera hora, a la mera hora. Y que te vayas a la mera una también. ¿Cuándo va a ser?
0: Cuando tú seas el que me paga, mijo. Cuando tú me pagues, ese día, ¿ok? El día que tú vengas y llegas, aquí está el sueldo. Los 350 mil pesos que gano diarios. Ese día tú vas a poder mandar, chiquitín. Ahorita por lo pronto nomás, es como que escucha y calla, nada más. Así hasta ahí. Punto. Se acabó. ¿Ok? 350 mil pesos diarios. ¿Cómo la ves, Trus? Así que tú te la sabes, ya te la sabes, mijo. El día que tú te dejes caer, conejo, pues ya vas a tener la oportunidad de decirme a qué horas. ¡A verdad! 9 de la mañana con 14, 9:14. ¡Vámonos con música! Ya suena el Labón Armado y Luis R. Conríquez. Ya nomás. Buenos días, buena mañana. Martes caluroso, súper caluroso también el día de hoy, ¿eh? Anoche qué calor, no daban abasto los aires. O nomás era en mi casa.

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1: 9 de la mañana con 37 minutos. Buenos días, buena mañana. Buen día, Chavita, excelente día. Saludos, buen turno igualmente, mijo. Saludos a mi compa Javi. A mi compa Javi. Javi, ¿no lo he visto en el béisbol? ¿Qué está pasando, mi Javi? ¿Qué está pasando? No lo he mirado, mi compa Javi. Le mandamos un saludazo. Un saludazo, qué bárbaro. Abrazote. Oiga, buenos días. ¿Me podrían poner las mañanitas para mi princesa hermosa María Regina Lozano Corral de parte de su mami y su madrina? Y su abuelita Rita. Claro, las mañanitas. Vamos a Veracruz. Échale, don Chente. Si es usted, no. Qué bárbaro, qué bárbaro. Muchas felicidades para la princesa hermosa María Regina Lozano Corral de parte de su mami, su madrina y su abuela Rita Ruiz, que está cumpliendo años el día de hoy. Muchas felicidades a todos los cumpleañeros en este 28 de julio. Muchas felicidades para todos los cumpleañeros. ¿Cuántos años cumple la niña? Ese jovencita, niña, de parte de su abuelita, de su mami y de su madrina. Ya los pajarillos cantan. Muchas felicidades, ¿eh? Abrazo. Abrazote grande. Que Dios la bendiga y le haga cumplir muchos años más. Tres añotes, ok. Muchas felicidades, 3 años. Que Dios la guarde y la bendiga muchos años más. Claro, ya desde chiquita que escucha la patrona, ¿eh? La que manda en todo Chihuahua. Y en el norte del país. Ya está, muchas felicidades. Para los cumpleañeros, échale, mijo. Ya estás, peina para atrás. 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Claro, mijo. 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Que si es uno de vainilla, que si es uno de chocolate, cómo no. Preste. 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Hubo. Oye, ¿y los boletos del estatal para cuándo te llegan? Mijo, espérate. Cálmate. Pues si van a jugar en Parral. Pues si van para Parral todavía, mijo. Vamos a ver allá, si se empata la serie o si ya queda definitivamente ganado Dorados. Este próximo fin de semana tenemos béisbol, pero escuchándolo aquí por la patrona. Escucha al Pinzas Perras aquí en la patrona. El próximo... Viernes y sábado, ¿ok? Oye, para que cuando vuelvan... No, ¿cómo que empate, mijo? ¿Cómo crees que va a ganar Mineros, mijo? ¿Ganará uno nada más? ¿Ganará uno? ¿Qué no viste? ¿La mazapanea que les dimos a los Mineros? ¿No vistes? Si llegaron todos con su topper, llegaron acá con el topercillo. ¿Qué hay eso? ¿Qué les dijeron ahí en la entrada del estadio? No, pues es que traemos porque no se van a dar hasta para llevar. Y sí, se llevaron su topper lleno, rebosando. Se llevaron el topper rebosando. Qué barbaridad, Qué bárbaro. ¡Échale, mijo! Oye, saludos allá para el tesoro. El tesoro. Abrazote por mi tesoro. Claro. Que anda trabajando, que anda arriesgando el físico por toda la ciudad. Para arriba y para abajo, mi buen tesoro, Samuel Adame.
2: O sea que para los juegos allá en Parral no vas a tener boletos. Pues no, ya quedaron mal.
3: No te creas, hermoso.
1: Mijo, tengo hasta el transporte para llevarte, mijo. ¿Tú crees que no va a tener boletos? ¡Ja! Hasta el transporte te pongo para llevarte, mijo. Para ir a llenarles el estadio allá a los Mineros. Para ir a llenarles la casa. Fíjate si deberíamos hacer acá una invasión masiva, ¿verdad? Una invasión masiva allá en el gran estadio de Parral. Todo pintado dorados. Qué bonito sería, ¿verdad? Qué hermoso sería. Nomás que no sé con el señor de la carrucha, mijo. Que a ti no te interese, mijo, ¿eh? Que a ti no te interese. Tú nomás con que te lleve. Que te llegas hasta en la carrucha. ¿Qué? ¿Dónde me lleva? Pues ya te traigo, chiquitín, ya te traigo. Oye, dice... Ya lo escucha, Regina. Cumple 3 años, todos los días lo escucha. Y si viera cómo disfruta y baila las rolitas de las arañas. Y canta todo pulmón, suspiros. A ver si le puede complacer o regalo de Dios. ¡Ándele! ¿Ya está? Pues usted dígame cuál le ponemos, la que cante. La que cante, se la ponemos luego. Se la ponemos luego. A la Regina que cumple 3 años.
4: Tú apártame para cuando vuelvan, mijo. Tú apártame.
1: Ok.
4: Cuando vuelvan, ya se empaten y vuelvan el domingo con Parral.
1: O mijo,
4: contra el otro equipo que
1: mijo,
4: a enfrentarse.
1: Deberíamos de hacer una invasión masiva, ¿verdad? Parral, todos. Ir a llenarles el estadio. Literal, ¿eh? Ir a llenarles porque, pues, no, ¿saben qué? Pues, no, Parral, pues, claro. Qué curioso, pero la gente llena más aquí en Chihuahua. Viene más gente de Parral que a su mismo estadio. Cosa curiosa. Cosa curiosa, cosa maravillosa. ¡Vámonos con música! Llega la arrolladora Van de Limón. Si tu amor no vuelve, buenos días, 9:43. Temperatura ya en los 30 grados.

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0: 10 de la mañana con 15 minutitos, 10 con 15. Buenos días, buenos días, buenos días, buenos días, buenos días, buenos días, buenos días. Oye, ¿dónde está mi niño? Saludos allá para el cornudo Cano. ¡Cornudo! ¿Dónde andas, mijo? ¿Todavía traes el camión o qué? ¿No te dejan de bajarte el camión, mijo? Eres muy buen chofer, ¿verdad?
1: Hola, buenos días, mis amigos.
0: ¡Buenos días, mijo!
1: Rafael Los Chorros portándose en estos martesitos. Muy asoleadito, pero muy a gusto. Estoy aquí reportándonos.
0: ¡Caluroso!
1: Aquí estamos pendientes. A ver cuándo vienes a visitar los lonchecitos. No es que sales ya bien tarde, ahorita. Pero entonces aquí sigo presente. Me voy hasta las 2:30. Es cuando ya te hacemos el pie, a ver cómo le hacemos, pero...
0: ¡Claro que sí, mijo!
1: De queso de puerco, de jamoncito, de salchicha, de carneta molida, de chicharrón, de... De todo, tú dime un combinadito, algo elegante, mi chavito, porque se vaya a gusto el viejón con su coca a un lado. Ya le hice promoción de vidrio para que le cale.
0: Sí, sí, saluditos, mijo. No hay. Saludos, mijo. Saludos al compa Rafael que está vendiendo lonchecitos. Qué bárbaro. Gracias en todos los negocios que nos escuchan. Muchísimas gracias a todos ustedes. ¿Dónde nos escuchan? Fíjense que ahora vamos a regalar el pastel. Yo creo que así, mandándome el video y me digan dónde andan, dónde trabajan, qué hacen. Así vamos a regalar el pastel. Donde me manden un videíto y me digan, chavita, yo estoy vendiendo lonches, chavita, yo estoy en el taller, chavita, yo estoy haciendo limpieza, chavita, yo estoy aquí pintando un carro, chavita, yo estoy escuchando a la patrona y estoy haciendo esto. Eso me gustaría mucho, ¿eh? Déjame te digo que el día de hoy, Dios mío de mi vida, hoy sube la temperatura hasta los 38 grados centígrados. Ya ves que ayer les había comentado que teníamos probabilidad de lluvia para martes, lunes y martes, pues no, ya se borró. ¡Qué triste! ¡Qué triste! Ya se borró. Tenemos temperaturas de 37, 36, 36, 37 grados. De aquí al sábado. De aquí al sábado tenemos la temperatura muy alta. Digo, no sé. Ya por acá me están diciendo a mí mi compa Luisito que en su casa también el aire no daba abasto, ¿verdad? O sea, realmente dice, oye, pues ¿qué está pasando? No da abasto. No, es que es el calor que está tremendo. Está tremendo el calor, de verdad. Híjole, hay que cuidarnos y hay que hacerle pues alguna mexicanada al aire, ¿verdad? Meterle, no sé, doble bomba o no sé, para mitigar el calor porque está bravo, ¿eh? Está bravo. Chavita, buenos días, por fin me puedes poner la canción de Más Necio Que Un Borracho. A la lona, ¿de quién es esa? Más necio que un borracho, más necio que un borracho. Ah, de Amanecer, ¿cómo no? Con todo el gusto del mundo, ahí le ponemos. Échale, mijo.
2: Buenos días, mi chavita. Aquí, mira, desde la chamba, Gavilán, Maderas y Toleros. Aquí, mira, pidiéndote, yo quiero el pastelito, mi chavita. Sabes que es mi cumpleaños, más que festejarlo con la familia.
0: ¡Ah, qué perro, mijo! ¡Qué perrón, mijo! ¡Felicidades, eh! ¡Felicidades, mi compa Javi! Le mandamos un abrazo al compa Javi. Así como lo hizo el compa Javi, tú también envía tu video de dónde andas y que quieres el pastel de Pastelería Los Cedros. ¿Qué quieres el pastel de Pastelería de los Cedros? Por eso estambos como estambos. ¡Ah, provechito, mijo! ¡Mi compa 18! Mira, desayunando. Esos desayunos son muy buenos, mijo, en la calle, con los camaradas, ¿eh? Así aventando un burrito con un chesco allá arriba de la camioneta, del carro, qué sé yo. Una sombrita, preste. Oye, Chevikiki, excelente día. Hay que echarle agua con hielo al aire, evaporativo, sale chido. Y así, ahí. Y vamos a terminar allá en Parral, lo que empezamos aquí. Claro, mijo. Claro, vamos por todo. Vamos por un solo partido. Por un solo partido, vamos allá a... Hay un solo partido. Ahí en Parral. Vamos a buscar la canción. ¿Cuál nos pidieron? La de Más Necio Que Un Borracho. Más Necio Que Un Borracho. ¡Vamos con música! Ya nomás. ¡Vámonos! Ellos son Conjunto Amanecer. Buenos días, buena mañana. Échale, 10 ya la mañana con 20, 10, 20, temperatura ya de 31 millones de grados centígrados, qué calor. Hoy pega hasta los 38 grados. Agárrese, mi gente, agárrese.

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1: 10 de la mañana con 39 minutos, 10 con 39 de la mañana. Te recuerdo que te vamos a regalar el pastel de Pastelería Los Cedros. El pastel de Pastelería Los Cedros puede ser para ti el día de hoy. Así que, pues ya sabes, tienes que decir dónde estás en ese momento. ¿Dónde escuchas la patrona? ¿Dónde escuchas la patrona? Te recuerdo, 614-111-3185. Chavita, yo estoy en el taller de enderezado y pintura y estoy escuchando a la patrona y quiero el pastel de Pastelería Los Cedros. Y mi nombre es tal, con eso. Chavita, yo ando manejando el camión de tal repartición. Yo ando en el Didi, yo ando en el Uber. Quiero saber dónde escuchas la patrona. Y para dónde andas, norte, sur, este, oeste, para dónde andes. Para dónde andes. Así que déjate caer y te puedes llevar el pastel. Un delicioso pastel, ¿de qué se te antojaría? Un alemán. Un Rafaelo. Puede ser un cocao de fresa. Puede ser el bubalín. Puede ser... ya dije el alemán, ¿verdad? ¡Ah, oh, qué rico un alemán! ¡Qué barbaridad! ¿A mi suegro le gustan los de alemanes? Sí, sí. Vamos a llevarle uno. ¡Vamos a llevarle uno, ¿verdad? ¡Qué huele que cueva! ¡Preste! ¡Preste, dijo! ¡Preste! ¡Vámonos con música! Llegan los salvajes de Chihuahua. ¿Esto qué es? Piensa en mí. Llora por mí. ¡Ellos son los salvajes! 10:30 de la mañana. Te recuerdo la hora del sax, la hora norteña. La hora de Chihuahua.

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1: Vámonos con la música. Ellos son La Fiera de Ojinaga. No paras de hacerme feliz, mami. No paras de hacerme feliz. 10:33. Temperatura 300 millones de grados centígrados. Ahí nomás.

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1: 10 de la mañana con 55 monitos. Oye, está llegando para acá más videos. A ver, échale. A ver.
2: Buenos días, Chavita.
1: Buenos días.
2: Pues aquí reportándonos. Andamos laborando. Mi nombre es Laura. Y pues se me antoja ese delicioso pastelito de los Cedros. Espero y hoy sí tengamos esa gran suerte
1: de ganar. Oye, pero no dices qué andas haciendo. Si eres Uber, eres Didi. No nos dices. Por acá, a ver.
3: Hola, Chavita, aquí escuchándote en Gauchelo en Melchor. Yo quiero el pastel de pastelería Los Cedros para compartir con mis compañeras.
1: Gracias, Lavasolas. Gracias. Y en las Lavasolas que nos escuchan, Lavasolas Melchor, gracias. Muchísimas gracias. Ah, soy InDriver. Gracias, Laura. InDriver, gracias. La patrona con Chavita de la Riva, aquí en la chamba, trapeando bodega, Marta Correa. Marta, tienes que mandar el video, ¿eh? Tienes que mandar video de lo que andas haciendo, donde estás. Es con videito, ¿eh? Con video. Hola, ando en el centro, soy Uber y te escuché en la radio. Gracias. Oye, pues muy fácil, muy fácil. Solamente hay que enviar su video de dónde andan, si andan laborando, dónde están. Mira, mi compadre.
4: Saludos.
1: Saludos a mi compa Rafael, mira que está vendiendo lonches. Allá nos envió su video. Saludos a mi compa Rafael. Saludos, mijo. Hey. ¡Ah, qué bárbaro, mijo! Ir allá en la carpintería, mi compadre, gracias. Allá en un taller de carpintería que también nos están escuchando, gracias. ¿Dónde más nos escuchan, eh? ¿Dónde más? ¿Qué otros talleres? Talleres eléctricos, talleres mecánicos, de enderezado y pintura, oficinas, planchadurías, gente en la calle. ¿Dónde, dónde, dónde? Dice por acá, a ver, échale, mijo. BBR, ¿qué es BBR, mijo? ¿Qué es BBR? Saludos para BBR, ¿qué es? Pero acuérdate que es video, ¿eh? Es video, no es... me mandaste una foto, hay muchas tarimas, un montacargas, sí, es una empresa. Pero ¿para dónde?
5: Aquí, mi Chavita, aquí escuchándote, la calle 92, Colonia Los Pinos. Calle 92, Civilidad HP, Muebles Tubulares del Norte. Aquí en la tapicería.
1: ¡Ah, qué bárbaro! Mira mi compadre con...
5: Número uno, loco. Soy Chihuahua. Queremos ese pastel, mi Chavita.
1: ¡Pa' postrecito, mijo! ¡Qué tranza, vato! Oye, mira mis compadres, qué bárbaro. Se ven trabajadores ellos ahí con la... tapizando muchas... sillas son, ¿verdad? Son sillas. Un abrazo. ¡Gracias! Eso es lo que necesitamos saber. ¿Dónde escuchan la patrona? Ahí en las tapicerías, gracias a todos los compadres. Oye, mi compadre que trae el jersey de Dorados. ¡Qué bárbaro, mijo! No te culpo, chiquitín. No te culpo. Salud para todos ustedes ahí en la tapicería, mijo. Abrazo, beso y apapacho. Échale, por acá tenemos otro videito. A ver, vamos a Veracruz.
6: Hola, Chavita. Buenos días.
1: Buenos días.
6: Ahora nos tocó estar en bodeguita disfrutando del aire. Yo quiero el pastel de pastelería Los Cedros, Lupita Terán.
1: Lupita Terán, ¿es bodega de qué ahí? ¿Maquiladora? Es bodega de maquiladora. Gracias a todas las maquilas también que nos escuchan. Muchísimas gracias. Gracias a todos ustedes. ¡Vámonos con música! Te lloré como niño. Ah, sí, es la maquiladora de Sufrán. Ah, no, Safrán. Sufrán. ¿Y si sufren? No, hombre, tiene un aire sotote ahí, marca Diablo. Ahorita los va a sacar ahí de la bodega con ese aire. A mi compa Roque Ríos, buenos días, Roque. Buena mañana. A todos los compañeros ahí de la carpintería, también saludos. Ahí de la tapicería también, a todos que andan bien ambientados. Buenos días.

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1: 11 de la mañana con 10 minutos, 11, 10 de la mañana. Te recuerdo, el calor va a estar a todo lo que da todo el día, ¿eh? Todo el día.
2: Buen día, chavita.
1: Buen día, mijo.
2: Aquí reportándonos desde el arroyo, el coche y el tecacho, oiga. Saludos. Y luego para solicitarle una canción.
1: ¿Cuál quiere, mijo?
2: ¿Cuál? En la organización Cosmic. El Chivirico, pónganos. Dale.
1: Ya dijo de la organización Cosmic. El Chivirico. Oye, dice... Ah, ok. Saludos para el Pitirijas, que aquí estuvo ahorita un ratito conmigo. Vino para acá el Piti. Vino de visita el Piti. Nomás que trae mucho trabajo el vato. Hombre, anda haciendo hoyos por toda la ciudad. Anda haciendo agujeros por toda la ciudad. Así que saludos a Edgar Silvano, el Pitirijas Hernández. Le mandamos un abrazo. ¡Qué bárbaro, mijo! ¡Qué bueno que viniste, eh! ¡Qué bueno que viniste! ¡Pi, pi, pi, pi, pi! ¡Pi, pi, pi, pi, pi! ¡Qué bárbaro! Siempre llega con las manos llenas mi Pitirijas, ¿eh? Siempre con las manos llenas el Piti. ¡Qué bárbaro, mijo! 11 de la mañana con 11 minutos. Te recuerdo, ya estamos en la hora de las viejas más buenas. El recordar es volver a vivir, ¿sí? Recordarles volver a vivir. ¿Qué quieres escuchar de la industria del amor? Temerarios, Bukis, Felinos, Liberación, Mojado, Los Acostas. Hombre. Así que déjense caer. ¿Qué quieren escuchar? Así que déjense caer. ¿Cuál quieren escuchar? Échale, mijo.
3: ¿Qué rollo, mi chavita? La de Moriré en el Río, de Beto Lozano, ahí, por favor.
1: Moriré en el Río. Ya está, mijo. ¿Usted la pide? Ah, de Beto Lozano, ¿verdad? De Beto Lozano, Moriré en el Río. De... ¡Hala! Mijo, Moriré en el Río con los Silver. ¿No la quieres con los Silver? Con los Silver. ¿Te sirve? Mira. ¡Hala! ¡Hala! Con los Silver no te sirve, mijo.
4: Chavita, puedes ponernos la de años viejos. La Popis quiere un piquete de marcha.
1: Ahí se lo damos, mijo. Ahí están los años viejos, mira. Ahí están los años viejos. Ellos son los varones de Apodaca. Piquetazo, mijo, porque usted lo pidió.

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1: ¡11 de la mañana con 20 minutos! ¡Mami! ¡No debes jugar con mi amor! ¿Qué le pareció? ¿Qué le pareció? Salina, Salina, la reina del Tex-Mex. Reina del Tex-Mex, qué barbaridad. Gracias, échale, mijo.
2: Chavita, a ver si pones la de Tonto Corazón de los Acosta ahí, por favor. A lonchero, más lonchero. Saludito.
1: ¿Cómo no, mijo? Con ese nos vamos a ir.
2: Tonto Corazón de los Acosta.
1: Tonto Corazón de los Acosta, ya estás peinado para atrás. Ya estás peinado para atrás. ¿Cómo no? ¿Cómo no? Todo el gusto del mundo, mijo. Oye, ¿qué crees? ¿Qué crees que me acaba de llegar? ¿Qué crees que me acaba de llegar? Con esto vas a decir tú, ¡ah, bárbaro! ¡Ah, bárbaro! Pues sí, para todos los amantes de la lucha libre, nos acaban de llegar los accesos. Accesos para que te vayas a disfrutar este próximo fin de semana. Ahí en la Arena Corner, Arena Corner Sport. Lucha Chihuahua en la Arena Corner Sport. Con el regreso de Blue Demon. Además, Pimpinela va a ser una lucha espectacular. ¿Y qué crees? ¡La Patrona! 94.1 te lleva sin gas, sin gastar. ¿Sí? 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Además, pues bueno, va a estar la Hiedra. Va a estar Blue Demon, Junior, Super Ángel, Pierrot Junior, Chicano, Aerostar, Místesis, El Mesías, Aéreo. Además, la Catalina, Lady Chani, Flamer, la Hiedra, Pimpinela Escarlata, Drago, Mini Psycho Clowns, Cuervo, Escoria, Eddie Maceira y muchas luchas más. 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Y claro, la Patrona te lleva como a ti te gusta, sin gas, sin gastar. ¿Quieres boleto doble? ¿Quieres un boleto doble para que vayas a disfrutar de la lucha libre? Déjate caer. Es el momento. Es el momento de comunicarte. 614-590-9636. A la quinta llamada. Quinta llamada, vamos a regalar el primer boleto. Así de sencillo, ¿eh? Así de sencillo. Yo quiero ir a ver y dime dos luchadores que van a estar en esta función. Dos luchadores, ¿eh? Buenas tardes.
3: Hola, Chavita, buenas tardes.
1: Buenas tardes.
3: ¿Cómo amaneciste?
1: Todo bien, ¿quieres ir a la lucha, verdad?
3: Claro, soy súper
1: fan. Échame, dame dos luchadores que van a estar en esta función.
3: Flamer y la Hiedra.
1: ¿Cómo?
3: Lady Flamer y la Hiedra.
1: Ok, eres la llamada número uno. Llamada número uno, ¿eh? Sale, a la llamada número 5 se lo van a llevar, siempre y cuando me digan dos luchadores que van a estar en esta gran lucha. Próximo sábado 1 de agosto en la Arena Corner. Ya les acabo de dar toda la cartelera. Solamente que me digan 12. Que me digan dos. Y van a llevarse el primer boleto, boleto doble. Adulto, niño. O lo quieren de dos adultos, como quieran. El que quieran ustedes. Niño, adulto. O 12, es por ser el primer boleto, ¿eh? Por ser el primer boleto que se va. 614-590-9636. 590-9636. Échenle. ¡Échenle! Vámonos con música. Tonto corazón de los Acosta, lo que nos acaban de solicitar por acá. Ahí está, mijo, complacido, complacido. Quinta llamada. Quinta llamada se lleva este boleto doble. En la Arena Corner, Lucha Chihuahua presenta. 1 de agosto, 5 de la tarde. Allá nos vemos.

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1: Ellos son los Temerarios, Temerarios. Desde Fresnillo, Zacatecas, Temerarios, esto que es Enamorado de Ti. ¡Mami! Buenos días. Oye, ¿no están dando abasto los aires o qué está pasando? Calorón.
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Vámonos con más música. Llega un doble trancazo. Temerarios. La mujer que soñé. Mami. Hey. Oye. Okay.

0: nada bueno. Regresamos a la patrona.
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1: 11 de la mañana con 47 minutos. Vamos con el primer boleto. El primer boleto, ¿quién se lo va a llevar? Solamente tienes que marcarme y decirme dos luchadores que van a estar en esta gran lucha, en esta gran cartelera. En esta gran cartelera, el próximo primero, sábado primero. Allá nos vemos, raza. Primero de agosto, dos luchadores que van a estar. Échale. La llamada número 5 se lo va a llevar y tenemos una llamada. Buenos días.
2: Buenos días, Javito.
1: Buenos días.
2: Con los boletos de la lucha.
1: Échale, mijo, dime dos luchadores que van a estar.
2: Es mi amor la Catalina y mi amor la Lady Flamer.
1: Lady Flamer. Ya está, mijo, son dos, Catalina y Flamer. Ya está, son dos. Eres la llamada número 2, mijo. Gracias, a la quinta se lo llevan, a la quinta se lo llevan. Solamente tienes que decirme dos luchadores o luchadoras que van a estar. Buenos días. Buenos días.
3: Buenos días,
1: Juan. Échale.
3: Para los boletos de la lucha.
1: Okay, dame dos luchadores que van a estar.
3: Pimpinela y Eddie Maceira.
1: Pimpinela y Eddie Maceira, perfecto, llamada número 3. Gracias.
3: A ti.
1: Órale, bye bye. Gracias. Llamada número 3. Ya va en la 3. Va en la 3. Llamada número 3. A las 5, a la quinta llamada se van a llevar este acceso doble. Acceso doble para que se van a disfrutar de la lucha. Lucha libre Chihuahua este próximo sábado, 1 de agosto. Ahí en la Arena Corner. Que va a estar de re chupete. No te lo puedes perder. Así que déjate caer. Déjate caer. Y dime. Dos. Dos luchadores. Son bastantes. Ya los mencionamos. Solamente me vas a dar dos luchadores. Para que estés participando por este par de accesos. Totalmente de a free, ¿eh? Sin gas. Y déjame te recuerdo que también tenemos un boleto especial. En la fila número 2. Ahí enfrentito. Ahí donde va a bajar Pimpinela y te va a pegar un besote. La Pimpinela Escarlata. Donde va a bajar y... ¡Mocos, Don Cuco! A esos que les encantan los besos de la Pimpinela. Pues van a tener acceso. Pelea por este boleto, ¿eh? Lucha por este boleto. Boleto doble. Ahí en la fila número 2. Para que los veas así cerquitititititititas. Cerquitititititititas. Boleto doble. Boleto doble. Échale. 614-590-9636 a la llamada número 5, ¿eh? Van 3. Van 3. A la quinta llamada te lo vas a llevar. Te lo vas a llevar a la quinta llamada. ¡Vámonos con música! Ellos son mi banda, el mexicano. Ramito de violetas. Dice.

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8: 11:57. Entonces, qué bello. Te recuerdo, dos llamadas más para que te lleves el boleto doble para la lucha libre. Este próximo sábado primero de agosto. Ahí en la Arena Corner a las 5 de la tarde. Excelente cartelera y no te lo puedes perder. ¡Gánate el boleto doble!

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0: y el Mesías.
1: Ok, son tres, me dijiste tres, eran dos, pero está bien. Okay. Ok, sigues participando en la llamada número 4.
0: Gracias.
1: Órale, bye bye, bye bye. Así que mi gente, reportarse rápidamente. Esta va a ser la ganona, siempre y cuando me diga correctamente. Buenas tardes.
2: Hola, hola, buenas tardes.
1: Buenas tardes, ¿con quién tenemos el gusto?
2: Para los boletos de la lucha.
1: ¿Con quién tenemos el gusto?
2: Con Luis Cermeño.
1: Luis Cermeño, échame dos luchadores que van a estar presentes en esta cartelera.
2: Va a estar Raymond, el Mesías, Quintinela, Catalina.
1: ¡Ah, bárbaro! Pues ya me dijiste casi toda la cartelera, mijo. ¡Felicidades!
2: Gracias.
1: Oye, mijo, ¿cómo te llamas? ¿Me dijiste?
2: Luis Cermeño.
1: Luis Cermeño. Ok, Luis Cermeño, ya tienes tu boleto. Tienes que pasar a recogerlo el día de hoy, antes de las 3 o mañana de 9 a 3. Solamente tienes hoy y el día de mañana para recogerlo, ¿eh?
2: Okay. Vale, muchas gracias, muchas gracias.
1: Ok, para que pases por él, mijo. ¿Cuándo pasas?
2: Paso ahorita antes de las 3.
1: Ok, antes de las 3. Te llevas boleto doble, niño y adulto, ¿sale?
2: Dale, gracias.
1: Órale, Luis Cermeño, gracias.
2: Bye.
1: Gracias, bye bye. Órale, bye bye, gracias. Ahí está un ganador de este boleto doble. Vamos a ponerle por aquí. Luis Cermeño. Así como Luis, también tú puedes ganar de tu boleto doble para que te vayas a disfrutar de la lucha libre este próximo sábado 1 de agosto a las 5 de la tarde. ¿Vamos por otro o qué? ¿Regalamos otro o qué? Vámonos con otro doble. Otro doble, niño y adulto. Que me digas, ahora me vas a decir la fecha. Fecha y horario. Fecha y horario y dónde. ¿Dónde va a ser? ¿Qué día y a qué hora? Con eso, a la llamada número 5. Llamada número 5, sigan participando, se los acabo de decir ahorita. Se los dije... Se los acabo de mencionar, ¿ok? Así que nos vamos con otro boletito, otro boleto doble para que te lo ganes. Solamente tienes que decirme lugar, fecha y hora para que participes por este boleto doble de niño y adulto. La lucha Chihuahua presenta. Ahí te va. Sábado 1 de agosto a las 5 de la tarde en la Arena Corner Sport. Gánate tu boleto doble. La patrona te lleva sin gas, sin gastar. ¿Cuál debe de ser? Qué belleza, ¿eh? Qué belleza. Así que comunicarte 590-9636. ¡Vámonos con música! ¡Mami! Llegaste tú, se llama esto. Qué belleza de canción, ¿eh? 12-12. 35 grados. Son las 12 del día y ya estamos a 35 grados centígrados. Échale. Llegaste tú, ¿sí? Llegaste tú.

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1: Y ya con 23. Y pues bueno, te quieres llevar este boleto doble, otro boleto doble. Boleto doble, ¿qué es lo que tienes que hacer? Solamente decirme lugar, fecha y hora. Que se llevará a cargo. Esta lucha que se va a llevar a cabo. Esta lucha libre. Back to Chihuahua. Con grandes luchadores. Una gran cartelera. Y que tú quieres estar ahí. Y pues bueno, con boleto doble regalado de Afri. Sin gas, sin gastar. Así que dime nada más lugar, fecha y hora de este gran evento. A la llamada número 5 se lo va a llevar, ¿eh? Llamada número 5. Buenos días. Buenos días. ¿Qué pasó? 614-590-9636. 614-590-9636 es el número para que te comuniques. Línea abierta rápidamente. 614-590-9636. Es el número para que te comuniques rápidamente. Y me digas lugar, fecha, hora. Y te puedes llevar tu boleto doble. Está la llamada número 5, ¿eh? Que conste, llamada number 5. Number 5. ¿Ok? Échale, mijo. Échale, es el número. 614-590-9636. Para que te comuniques rápidamente. Y te lo puedes llevar. Sabroso, delicioso. Este boleto ahí. Y disfrutes de la lucha libre como a ti más te gusta. Además, te recuerdo, van a estar en la lucha especial Pimpinela Escarlata, Drago y Mini Psycho Clowns contra Cuervo, Scoria y Eddie Maceira. ¡Buenos días! ¿Qué pasó? Oye, están cortando las llamadas. ¿Qué está pasando, hombre? Se está saturando de nuevo. Entran las llamadas, pero se corta. 590-9636. Hablaremos por WhatsApp. Porque está cortando la llamada, como que está saturando. Bueno. Mira, está timbrando, pero no entra la llamada. ¡Qué barbaridad! A ver, ahí está. Buenas tardes.
2: Hola, buenas tardes.
1: Buenas tardes. ¿Sí?
2: Soy Erika para los boletos de la lucha.
1: Ok, dame la información que estábamos pidiendo.
2: Es el sábado 1 de agosto a las 5 de la tarde.
1: ¿En dónde?
2: En el Arena Corner Sport.
1: Llamada número 1, gracias. Bye. Órale, bye bye. Ahí está. Mira, se escucha que están entrando más llamadas. Ahí está. Buenas tardes. Bueno. Hijo de su. Buenas tardes.
2: Hola, llamada número 2, chavita. Erika,
1: échame la información nuevamente.
2: Arena Corner Sport, 1 de agosto, 5 de la tarde.
1: Llamada número 2, gracias. Órale, ya está. Bye bye. La llamada número 2. Ahí está. Buenas tardes. Bueno.
3: Buenas tardes.
1: Buenas tardes. ¿Con quién tenemos el gusto? Pasó, mira. Ahí la tienen y la cuelgan, hombre. La tienen y la cuelgan. Buenas tardes. Bueno.
3: Para los boletos.
1: Échale, ¿cuál es tu nombre, mijo?
3: Luis Barraza.
1: Luis Barraza, échame las respuestas.
3: Corner Sport. Estado primero,
1: 5
3: de la tarde.
1: Ya está, mijo, la llamada número 3. Number 3. No, ¿cómo que? Pues oye, me rayé el disco, mi compadre. ¿Qué pasó, mijo? ¿Qué pasó? ¿No es mi culpa? Pues tú, ¿verdad? ¿Qué? Buenas tardes. Échale, ¿cuál es tu nombre, mijo?
3: Rubén Armenta.
1: Rubén Armenta, échame la frase.
3: La patrona me lleva a la lucha libre.
1: No, mijo, no. Tienes que darme la respuesta.
3: Ahí está.
1: Échale.
3: En la Arena Corner Sport a partir de las 5 el 1 de agosto.
1: Ok, ya está, perfecto. La llamada número 4, mijo.
3: Perfecto, gracias,
1: ahorita. Bye, bye, gracias, mijo. Oye, mi compadre que me regaló el disco porque no fue la llamada 5. Yo nomás le entendí que un gato se muere, algo así. Gato se muere. Algo así entendí yo. Algo así, buenas tardes.
2: Hola, chavita, Yuhu, número 5.
1: Échame tu nombre.
2: Erika Rodríguez.
1: Échame.
2: Arena Corner Sport, 1 de agosto, 5 de la tarde.
1: ¿A poco sí?
2: Sí, claro.
1: ¡Qué bárbara! ya tienes tu boleto doble, adulto niño, para que te vayas a disfrutar de la arena, Arena Corner. Tienes que
2: venir. Muchísimas gracias.
1: Tienes que venir por tu boleto hoy antes de las 3 o mañana de 9 a 3, a más tardar.
2: Paso hoy antes de las 3,
1: Alfa. Okay, ¿tu nombre es Erika?
2: Rodríguez,
1: ok, aquí le vamos a ver con tu nombre, ¿eh?
2: Gracias.
1: Órale, bye bye, felicidades. Bye. Ahí está. Mañana estaremos regalando más boletos. Mañana regalaremos más boletos para que se vayan a disfrutar de la lucha libre que va a estar de rechupete. Échale, mijo.
4: La Hiedra de Mendoza y Pimpinela de la Riva.
1: ¡Cálmate! Este vato se dejó caer, mijo, ¿cómo que? ¿La Hiedra qué?
4: La Hiedra de Mendoza y Pimpinela de la Riva.
1: ¡Hala!
5: No vas a estar tú, el niño hamburguesa.
1: No, mijo. No.
6: Solamente tienes que decirme dos luchadores.
5: Y por cierto, ¿no hiciste corto con la hamburguesa que te llevé triple?
1: Nada, mijo. Nada. Todo bien. Todo perfecto, mijo. Todo perfecto. Todo al 100. Perfectísimo. Oye, está yendo para acá más mensajes. La Pimpinela, Blue Demon. El Mesías. Ah, ok. Vamos a regalar uno también por vamos a regalar uno por WhatsApp también, fíjate. Yo creo que ya el de mañana. ¿Ok? Así que pendientes. A quien quiera ir a la lucha libre, escuche La Patrona. Porque tenemos más accesos, ¿eh? Todavía tenemos más accesos para que se vayan a disfrutar. ¡Vámonos con música! Ellos son la arrolladora Banda Limón. Si las miradas mataran. 12:29. Buenos días. Buenas tardes. Buenas noches ya. ¿Qué vamos a comer? ¿Qué tenemos en el menú? Ahí le voy a decir dónde ir a comprar la carne como Dios manda. 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
1: 12 ya con cornudo, 12 cornudo. O sea, 12 con 41, 12 con 41. Buenos días, buenas tardes. Bueno. Se fueron. Oye, ¿qué tienes pensado comer el día de hoy? ¿Qué se te antoja? Ya nos dijeron por acá. Buenas tardes, acá vamos a comer unas empanaditas de flor de calabaza. ¡Qué rico! ¡Qué sabroso, ¿verdad? 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Algo del recuerdo. Mira, llega Chayla Durcal. Esto que se llama Tanto Amor. Qué buena canción, ¿eh? Tanto Amor, Chayla Durcal. ¡En La Patrona! La que manda en todo Chihuahua. Buenas tardes, hora del pipirín, hora de la botana.

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1: ¡Qué barbaridad! Oye, dice por acá. Oye, carnal, discúlpame, yo fui el que te rayó el disco. Es que se me atravesó un vato. No te rayé el disco a ti. En la llamada es que se me atravesó un vato. Ah, ok, está bueno pues, mijo. Está bueno, dije, no, mi compa se agüitó porque pensó que era la llamada número 5 y no. Se te atravesó un vato. Ah, está bueno pues, mijo, no pasa nada. No pasa nada, todo tranquilamente. Ya está, vamos a ver, sacar ganador o ganadora de este... de este pastel de pastelería Los Cedros. Ganador o ganadora del pastel de pastelería Los Cedros. Vamos viendo. Vamos a ver a Cruz, ¿ok? Vamos a ver a Cruz, que sale el ganador o ganadora. Échale, mijo, échale.

0: Terminación 85-82. Terminación 85-82. Vamos a Veracruz, vamos a Veracruz. Vamos a Veracruz. Ok. Aquí estás. Aquí estás. Vamos a ver.
1: ¿Dónde? Chavita, chavita, buenos días. Okay. Aquí en la así chamba. Aquí andamos en la repartición. Chavita, yo soy tal. Soy Javier Rodríguez y yo quiero el pastel de los héroes.
0: Javier Rodríguez, felicidades. Javier Rodríguez, eres el ganador del pastel, Javi. Javi, felicidades, Javier Rodríguez. Oye, mi Javi, dame... pásame, por favor, dos sucursales que pueda recoger. Dos sucursales donde pueda recoger tu pastel el día de hoy, mijo. ¡Viva! Javier, Javier Rodríguez.
2: Chihuahua 2000 y Tecnológico.
0: Chihuahua 2000 y Tecnológico, ok. Te mandamos para Chihuahua 2000. En la de Chihuahua 2000, ¿qué te parece, mijo? ¿Ok? La sucursal de Chihuahua 2000, vamos a Veracruz. Vamos a ver, aquí vamos a mandarlo rápidamente. Eres el ganador del pastel del día de hoy en Chihuahua 2000. Ok, eres el ganador de Chihuahua 2000. Vas a recoger tu pastel ahí, mijo, después de las 5 de la tarde. ¿Ok? El día de hoy a las 5, después de las 5 de la tarde. ¿Ok? En Chihuahua 2000. Ya está. Ya lo mandamos, mijo, ya mandamos la información. Para el ganador en sucursal de Chihuahua 2000. ¿Estamos bien?
2: Esa mera, muchachita.
0: Ya está, después de las 5 y media, porfa. Después de las 5:30 de la tarde. Para que nos den chancla. Sobres y sas. Después de las 5:30 ya vas y te arrimas por tu pastelillo. Sale, órale pues, mijo. ¡Felicidades! ¡Felicidades! Allá nos vemos, raza. ¡Allá nos vemos, raza! Mi gente, yo me voy, yo me despido. Que tengan excelente, excelente martes. Les recordamos que tenemos accesos para que se vayan al básquetbol. Nuestros Dorados juegan este sábado, viernes y sábado, en contra de los Diablos del México. Y claro, la patrona te lleva sin gas, sin gastar, como a ti te gusta. Además, tenemos más accesos también para la lucha libre, ¿eh? Mañana estaremos regalando más boletos dobles para que se vayan a la lucha libre con excelente cartelera. Y claro, ¿quién más te manda? La patrona. Así que cuídense mucho. Mañana tenemos una cita a partir de las 9 de la mañana. Besos, bye bye. Él es muy bobadilla. Esto que se llama así, así se llama talismán, mi talismán. Buenos días, buenas tardes, besos, bye bye. Adiós.

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3: Y muy buenas tardes, tengan todos ustedes y sean todos completamente bienvenidos al noticiero vespertino de La Patrona 94.1 en esta excelente tardecita de martes 28 de julio del año 2026, donde sí les voy a decir, por favor, Satanás, cierra el horno porque está haciendo un calor infernal, o como me gusta de repente decir a mí, estamos en este preciso momento en la ingle de Satanás, así que ni modo, a soportar, mi gente, que es la 1 de la tarde y el sol todavía está en todo su apogeo. Sin embargo, eso no nos agüita. Gracias a todos ustedes por sintonizarnos, por estar al pendiente, por estarnos escuchando en el automóvil, en la casa, en el trabajo, donde quiera que usted se encuentre. Gracias de todo corazón por estar al pendiente. Y aprovechamos también para presentar al equipo informativo de esta tarde. Primero que nada, Dibray, muy buenas tardes, pues te encuentres bastante bien el día de hoy. Y presento ahora sí que a la tostada y a la guayaba, como le estaban diciendo por acá. Primero que nada, Betty Rico, ¿cómo andas? ¿Qué rollo?
4: Buenas tardes, todo muy bien. Me quedé así un poquito nadando por lo de tostada.
3: ¿Por qué te fuiste? ¿Qué pasó?
4: No.
3: ¿Es un pendiente?
4: Sí, algunos. Pero todo bien, gracias a Dios. Hoy es martes, recuerda, de frutas y verduras. Pero con toda la actitud, aunque esté haciendo mucho calor. Tengan cuidado, por favor. No se suban de manera inmediata a su mueble. Bajen las ventanas. Dejan que corre tantito el calor interno, porque eso es tóxico. Y bien, a revisar bien su carro, porque ayer en la tarde vimos Carmelita y yo un auto ahí
3: derretido.
4: No, se tuvo que detener a un costado de lo que es el Monte de Piedad, que estaba en este momento cerrado. Ahí le tuvieron que poner con un extintor. Eran las 3 de la tarde más o menos. Entonces, para que tengan mucho cuidado con sus muebles.
3: Bueno, hágale servicio también. O sea, sí, hay que también hacer la siguiente anotación para que su motor funcione de la mejor manera. Y también aprovecho para presentar esta recita que también trae calor, ¿eh? A Norma Granados, ¿cómo estás, Norma? ¿Qué rollo?
5: ¿Qué onda, Luis? Betty, Cabo, ahí en cabina. Y sobre todo, muy buenas tardes a ustedes que se conectan.
3: Ibas a decirle Dibray.
5: Sí. sobre todo ustedes que se conectan con nosotros. Muy buenas tardes. Híjole, ¿cómo los trata el solecito? ¿Cómo anda? Oye, yo pensé que ibas a decir que cierre la boca.
3: ¿La boca?
5: Sí, con otra palabra.
3: No, ¿por qué?
5: ¿Cómo empezaste?
3: No, todo en orden. Sí. Nomás que sí, el calor sí está bastante infernal. Qué raro, ¿no? Nomás ganó el Partido de Acción Nacional la gobernatura y las temperaturas. No se crean, no, para nada. La gente de repente que le gusta grillar por absolutamente todo. Sí, ¿no? Y de repente se me sube el bicho por allá. No, pero honestamente sí está bien gacho el calor, ¿eh? Si usted se está refrescando con algo, presúmanos. Si usted anda pasando por la patrona y se le atraviesan unos refrescos, no nos molestaría nada que nos llevándonos por acá en cabina. ¿Eh? No, ni siquiera yo tomé agua mineral. Olvídate.
5: A eso ibas.
3: Olvídate. No, ni chance hubo en la mañana, pero sí, mañana te la debo para mañana. Mañana sí nos lamentamos. Ahora sí que con todo gustacho. Estamos a 36 grados centígrados. Acá me lo está mostrando Betty en esta tarde. Pues bueno, choferes de camión urbano, ánimo, la refrescada, la gente que anda en el camión, pues cuídese lo mayor posible, sobre todo la gente que anda en taxi también, y Uber, y a los que estén toreando el tráfico también,
4: a las 4 de la tarde estaremos a 39 grados.
5: Yo creo que a partir de las...
3: ¿A qué horas?
4: 39 grados.
3: ¿Pero a qué horas?
4: A las 4. Pone 3, yo creo que ya...
5: Creo que desde las 12, ¿y qué te gusta? Hasta las 5 de la tarde.
3: Va a estar imposible.
5: Yo creo que cuando más se siente, ¿no? Yo lo he sentido más de 4 a 5.
3: Sí.
5: El calor.
3: Pues estos que está todo el días. Pavimento bien concentrado el calor.
5: Sí, no. Ahora sí que un huevito y se cocina ahí en el...
4: Para las personas piso, que ¿no? sufrimos de hipertensión, en mi caso, o aquellas personas, por ejemplo, diabetes, o que tiene alguna enfermedad, cuídense mucho. No se expongan si no es necesario. Así de verdad.
3: ¿Han visto en TikTok un cubano que vive aquí en Chihuahua capital? Y de repente hace videos platicando de la comida y qué es lo que más le gusta y todo. No. Y una vez salió platicando del calor, dijo, ay, siempre quise hacer esta prueba de cocinar un huevo. Y pues lo agarra, y pues agarra el sartén, lo pone acá en como una banquetita o algo así. Psh, psh, Agorro se empezó a cocinar y dijo, ¡hola! Dijo, Simón, sí, cierto. Saludos a ese cubano. No acuerdo tu nombre, pero sí he visto tu cuenta
5: y
3: de
5: los
3: TikTok.
5: Animalitos.
3: Sí, si los tienen en el techo, no seas arro. Sí, está haciendo mucho calor. Mucho, mucho.
4: Y
3: mucho
4: a las
3: calor.
4: Mascotas no se les pasea a estas horas ni a las. No. A partir de las 10 de la mañana hasta las 7, 8 de la noche, que ya se haya enfriado un poquito el pavimento, banqueta. Encementado.
3: Eso es cierto. Y si usted es de los que dice, no se aguanta, pues no está hecho las patas, bueno, descálcese y pise usted la banqueta. Si lo aguanta, su perro lo va a aguantar. Si usted no lo aguanta,

0: que listos y preparados para brindarles toda la información. Y aprovechamos para saludar a la gente de San Juanito, de Krill, de Bocoina, Urique, Ocampo, Maguarichi, Guerrero, Carichi, Cero Cabo y Basasea, Chimori, Yiruachi. Un saludo muy grande para todos ustedes. Gente de Batopilas, Valles, Albergel, Guadalupe, Calvo, Huachochi y Majalca, gracias por estarnos sintonizando y recordamos que estamos cubriendo más de 47 municipios. ¿Cómo la ves? ¿Qué es decir?
1: No, que nos digan de alguno de estos municipios que logramos llegar. ¿Cómo están con las calores? ¿O con las lluvias? ¿O lo nublado?
2: Pues les vamos a tener muchísima envidia.
0: Krill ha de estar pero al puro centavo, ¿verdad?
1: Al, bueno, pues al 6-14.
0: También Huachochi, o sea, Huachochi también está muy a gusto ahorita, quiero pensar.
1: Quiero por pensar. Por las lluvias. Entonces hay que nos digan al 614-111-3185, ¿cómo están en sus ranchos?
0: Y si no, teléfono en cabina, 614-590-9636, si quiere marcar, pues también por acá.
1: Si nos quiere mandar una postal para que nos dé envidia de lo rico, sabroso en donde esté, pues también.
0: Salvo Jinaga.
1: Ah, sí, cierto.
0: Porque ahí sí está, esa sí es la inglesa, tan mi gente, sinceramente, sí, sí lo es. 614 nos dice, buenas y calurosísimas tardes, equipo de hermosas buenas. Y hermoso, a hidratarse y consumir frutas y verduras frescas, completamente de acuerdo con ustedes. Dice, mucha sandía, la sandía te hidrata bien machín, la neta. 614 dice, ah, buenas tardes. Ayer comentaba que me parecía muy simplista que la autoridad prácticamente centraba toda la responsabilidad. Espérate, ¿este qué horas es? Ay, lo leo, es que está un poquito largo. Dame chance, ahorita que entremos al tema lo leemos. 614 nos dice, yo sí ya me aventé mi agüita mineral porque la coca nomás no quita la sed y el agua purificada menos, no tiene nada de minerales. Y mira, uy, pásense unas de esas acá. Pero aguas con esas porque salieron con fentanilo, ponte ahí el tiro y de repente un lotecito salió medio peligrosón, pero esas son muy buenas, honestamente. Pero precisamente, hablando de lo que Betty le solicitaba a los radioescuchas, la Coordinación Estatal de Protección Civil informó que este martes esperan lluvias de moderadas a fuertes en la Sierra Tarahumara, además de vientos y altas temperaturas en gran parte del estado. Las precipitaciones podrían estar acompañadas de actividad eléctrica, ráfagas de viento y posible caída de granizo. Entre los municipios con mayor probabilidad de lluvia se encuentran, apúntele bien, Ocampo, Madera, Bocoina, Huachochi, Urique, Batopilas, Morelos y Guadalupe y Calvo. Mientras que en Chihuahua, Capital, Ciudad Juárez, Cuauhtémoc, Aquiles, Cerdán y Delicias se prevén lluvias aisladas o distancia fronteriza. Persistir el intenso calor con temperaturas máximas, hijo de su, de 42 grados en Ojinaga y 41 en Ciudad Juárez. Y Protección Civil adelantó que para este miércoles continuarán las precipitaciones principalmente en Casas Grandes, Cuauhtémoc, Madera y municipios de la sierra, por lo que exhorta como siempre a la población a mantenerse atenta a los avisos oficiales y extremar precauciones ante posibles tormentas, fuertes vientos y granizo.
1: Pero,
0: ¡qué envidia! ¡Qué chido!
1: Pero ¿sería a esos 42 grados a la sombra o en el sol? ¿Por qué?
0: Pues donde quieras, porque sí está canijo.
1: Ay no, 42 grados.
0: Está pesado, está muy, muy pesado el clima para allá, honestamente.
1: Hay que tener mucho cuidado y usar un bloqueador, sombrilla.
0: ¡Al chile no salga! No, sinceramente, si no tiene que salir, no se mueva, porque 42 grados está grueso, también 41 por allá para la raza de Ciudad Juárez, lo menos que pueda, sinceramente. Yo sé que hay que ir a jalar y todo, pero pues bueno, coma en la oficina y no salga de ahí. Los que trabajan en la obra, pues ni modo, no queda otra más que estar soportando un poquito más el sol.
1: Para ellos.
0: Pero así que los patrones se pueden acoplar, ¿no? Con una hielerita, y con unos Gatorades o cosas así para aliviarlos. No les cuesta nada, no sean codos, sí, pueden apoyar.
2: Unas cervezas bien heladas, o sea, no les hace daño, la verdad.
0: Sí, no, definitivamente
2: creo
0: no.
2: Creo que al contrario, ¿no? Les da.
0: Ahora sí más. Que cuando terminen su turno, la suelta por allá.
2: Sí, deberíamos hablar con un médico a ver qué nos dice, ¿no? En ese tipo de trabajos, a ver qué tan riesgoso pudiera ser, ¿verdad? Obviamente no al punto que se pongan en estado de ebriedad.
0: No, vas así, en
2: Calili. Pero si una bien helada, yo creo que no les cae mal.
0: Hasta ponerte en la frente, hombre, que tienes. Nomás para aliviarte un poquito más por ahí. Ahora tenemos un mensajito un poquito largo que hay que leer antes del corte comercial. Ay, espérense. Dice, ahora sí ya lo puedo leer. Dice, buenas tardes. Ayer comentaba que me parecía muy simplista que la autoridad prácticamente centraba toda la responsabilidad de que el conductor del vehículo de plataforma se pasó el alto. Más allá de determinar quién tiene la culpa, un hecho de esta magnitud no puede reducirse a una sola conclusión. Si un vehículo circula entre 80 y 90 kilómetros por hora y recorre alrededor de 22 a 25 metros por segundo, en ese mismo tiempo un auto compacto que estaba completamente detenido apenas comienza a avanzar unos metros. Eso significa que aunque el conductor hubiera hecho el alto y observado antes de cruzar, un vehículo a exceso de velocidad podía encontrarse todavía fuera del riesgo aparente y llegar a la intersección en apenas unos segundos. Esa variable también debe analizarse. Lo menciono porque cualquiera de nosotros que conduce todos los días está

Puesto una situación similar, si las investigaciones se limitan a la explicación más sencilla sin considerar la velocidad, las distancias y los tiempos de reacción, cualquier conductor podría terminar cargando con una responsabilidad que quizá no le corresponde por completo. Y ya por último, que alguien abra la puerta de Chihuahua para que corra al aire porque está muy, muy caluroso, pero no rumbo a Ojinaga porque nos va a llegar puro airecito. Ese sí, nos saludos a toda la racita de Ojinaga que se puede empezar a reportar a partir de este preciso momento, perdón, mientras vemos un corte comercial y regresamos.

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0: 16 de la tarde, mi gente, y gracias por continuar en sintonía de Noticiero Vespertino de la Patrulla 94.1. Ah, chirón, me dicen por acá que les pregunte.
1: A ver.
0: Que si quieren paletas o boli, que cuántos estamos ahorita, nos dicen por acá.
1: Ay, qué rico.
0: 1, 2, 3, 4, 5, 6.
1: 6.
0: ¿Ya no está Valentín?
1: 6, 7.
0: 7. ¿Sí está Valentín todavía?
1: Ah, yo creo, ahorita llega. 8.
0: 8. Somos 8, por favor.
1: Ay, qué lindo.
0: Ay. Te vamos a mandarle un corazón peñanetesco el 18. Gracias, gracias, te lo agradecemos enormemente. Cuando necesites algo para tu colonia, con todo gusto lo canalizamos a las autoridades correspondientes. Sí, con todo gusto, luego lo llevamos acá. Vamos a hablar un poquito de grillita, pero ahora sí que a nivel república, locos, ¿cómo la ven? Porque se nos había olvidado el rollo de Baja California, no hay muchísimos de estos temas, por otras cosas que estaban saliendo ahí del Rufo, que estaba arrestado y luego procedió todo, ¿no? Pero bueno, eso lo dejamos a usted a su consideración. Porque un video difundido, hijo de su Pink Floyd, por Luis Chaparro, en pie de nota, muestra al exgobernador de Baja California, Jaime Bonilla, pronunciando una presunta amenaza contra la actual mandataria estatal, usted sabe quién es, que es Marina del Pilar Ávila. En la grabación, captada por una cámara de videovigilancia, se escucha una voz atribuida al exmandatario decir, abro comillas porque son sus palabras, le voy a romper su madre a Marina todo el tiempo que tenga yo de vida. Cierro comillas. Lo estoy diciendo textual, no se molesten por esos temas de las multas. Es lo que él dijo, que él tenga mal gusto, pues algo completamente distinto, ¿no? La difusión del material ocurre días después de que circularan audios relacionados con la gobernadora de Baja California, en los que presuntamente también participa Bonilla. Hasta el momento no se ha informado si existe una denuncia formal o una investigación derivada del contenido del video. Jaime Bonilla ha enfrentado diversas controversias durante y después de su administración, entre ellas el intento de ampliar el periodo de su gubernatura, así como investigaciones relacionadas con los casos Next Energy y Fisamex, y hasta el momento el exgobernador y el gobierno de Baja California no han emitido un posicionamiento público, no nos sorprende, sobre la autenticidad del video o las expresiones que se atribuyen. A lo mejor escuche usted al exgobernador Jaime Bonilla en lo siguiente.
2: Mi madre, le voy a romper su madre Marina, todo el pinche tiempo que tenga de vida, me la voy a estar chingando. Si me dijo que era bien difícil, no podemos que sea difícil, no te digo la chingada que me dio conmigo. ¿Por qué? A todos mis funcionarios se lo van a mandar a ustedes. Pues a ver, fue el presidente de repente, no hay nada con Fisamex, no hay pedo, si tanto pinche escándalo de piso. Y le dije, yo voy a reportar ahorita. Vengo de ver y me preguntó, oiga, lo de Fisamex, ¿qué les dije? Un pinche chorizo. Pues sí, yo te dije, yo te lo puedo mandar conmigo. No me ganarles.
3: Así es.
0: Y pues Baja California sigue dando mucho de qué hablar.
1: Oye, pero ya no puedes estar, ¿cómo se dice? Pues todo te escucha, todo te ve, ¿no? Por todos lados
0: sí.
1: Hay cámaras.
0: Se escucha un poquito el audio.

0: Entendamos que están en un cuarto un tanto encerrados, pero sí se comprende lo que alcanzan a decir. Quizá por eso tener un poquito la calidad del audio, que si usted lo vio a través de Facebook, también venía por completo subtitulado. Pero, a ver, también vamos a decirlo, hagan sus reuniones en otros lados.
1: Pues sí.
0: Estamos de acuerdo, o sea, ni que no supieras que en este negocio de la política no hay una persona que probablemente tenga una conversación contigo, ponga un celular, ponga un micrófono, una pluma, claro, que te ponga a grabar.
2: Ahora
0: cosas.
2: Ahora los lentes.
0: Sobre todo si estás haciendo cosas checas, estamos completamente de acuerdo. O sea, va a llegar a suceder, ahí pecas un poquito de inocencia. Dijeron, no me va a pasar a mí.
2: Pero baños, saunas, ahí pueden hacer sus negocios.
1: Como que es gobernador de la vieja guardia, ¿no?
0: Entonces, sí, sí, de eso que... de las cosas de frente, ¿no?
1: Ajá, que como que no pasa nada, tengo todo controlado. Pero a mí lo que me llama la atención que es un gobernador y una gobernadora de Morena. Ambos dos son de Morena.
2: Pero estamos mal. Estamos mal, acuérdate, porque Morena pues está haciendo las cosas bien.
1: Se nota.
0: Uh-huh. Y siguen saliendo cosas, ¿sabes cómo?
2: Es que lo sorprendente.
0: Se está poniendo bien chida esa serie, la verdad.
2: Pero es que lo sorprendente es hasta dónde llega el fanatismo o el hambre de poder que no ven lo obvio. Eso es lo sorprendente. O sea, lo que están haciendo es sorprendente, pero más es que lo dejan de ladito, como si nada pasara. Ah, pero que sean los de oposición o cualquier ciudadano mortal, uff, los exponen.
0: Bueno, pues a buscar exgobernadores panistas por ahí de los 80s para poder desviar la atención también de ese tema. ¡Ay, lo de Rufo es un criminal! Yo estoy sujeto también a las investigaciones absolutamente para todo mundo. De hecho, yo ni topaba a Rufo hasta que salió el tema de que lo arrestaron, sinceramente. O sea, ni lo topaba, ni le sale el mundo. Pero, pues yo sigo esperando, con toda sinceridad, yo sigo esperando un pronunciamiento duro respecto a estas temáticas, los audios de Marina del Pilar, lo que está sucediendo por aquí. No creo que no te despierte la curiosidad, fíjense, ¿eh? Hasta hacer una investigación rápida. ¿No? O sea, no lo asimilo, y luego, no quieren que piense mal, pues sí voy a pensar mal.
1: El otro día te lo dije, ¿no? La WIF nos amenazó, porque fue prácticamente una amenaza, donde nos decía que cualquier sospecha, por cualquier sospecha, iban a investigar. Y casualmente, esto no es sospecha para una investigación, fíjate.
2: Como otros casos que hay, lamentablemente, que tienen y traen su carta de presentación que dice Morena.
0: Pero afortunadamente todo esto ya se resolvió porque la secretaria de Bienestar de Gobierno, la secretaria de Bienestar no es la dirigente nacional del Movimiento de Regeneración Nacional, Ariadna Montiel, hizo un llamado a mantener la unidad del interior de la Cuarta Transformación luego de la difusión de un video en el que presuntamente el exgobernador de Baja California, Jaime Bonilla, lanza amenazas contra la gobernadora Marina del Pilar Ávila. De hecho, precisamente en sus palabras que dice Ariadna Montiel es que todo el mundo se serene, se calme, entre compañeros debemos apoyar, respetarnos, así lo expresó la funcionaria al ser cuestionada sobre la confrontación entre ambos personajes políticos. Las declaraciones de Montiel se producen después de que también trascendieran expresiones de la exalcaldesa de Tijuana, Montserrat Caballero, quien afirmó que no entregaría la gobernatura de Baja California a Morena en caso de obtener el cargo. Hasta el momento, usted bien lo sabe, ni Jaime Bonilla ni Marina del Pilar han informado públicamente sobre un acercamiento derivado de este llamado a la unidad, pero escuche usted mejor cómo lo dijo Ariadna Montiel.
3: Gracias. Miren, respecto al tema de Baja California en general, nosotros siempre les hacemos un llamado a nuestros compañeros que mantengan el respeto, la cordialidad, la paz. Desgraciadamente este desencuentro que tienen dos compañeros allá en Baja California, bueno, ya viene de algún tiempo. Pero nosotros lo que hacemos es llamarlos a que haya un respeto, aquella unidad. La unidad por la transformación en un momento en donde, como hemos visto reiteradamente,

0: por el bienestar del pueblo. De hecho, a ver si esta semana llamamos a todos, a ver cómo vamos en general, a varios estados que están en la participación, para que hagamos una evaluación de cómo vamos. Entonces, varios me preguntan, ¿y ya va a ser? Pues les digo que de aquí a diciembre, entonces vamos a hacer una evaluación de cómo vamos, de sus asambleas, que eso es lo que a nosotros nos interesa más, en sus asambleas, en su trabajo territorial, porque eso fue lo que les dejamos de tarea, digamos, cuando se registraron. Entonces vamos a hacer un corte de caja de cómo vamos y vamos a tener la oportunidad de platicar con ellos para que todo fluya de buena manera. Entre compañeros debemos apoyarnos, respetarnos y poner.
1: Ya escuchó usted, ahora sí que la dirigente nacional del Movimiento de Regeneración Nacional, Ariadna Montiel, respecto a esa temática. Y si mejor pedimos una investigación seria, dirigente. Sinceramente, no, nomás es de que, ya Norma, serénate,
2: no,
1: ya
2: no,
1: Betty,
2: ven,
1: serénate, no se peleen.
2: Bueno, ya pasó, ya.
3: Es que.
2: Cambiamos de tema, ya pasó. Ya le di el manotazo, ya le dije que todos se llevan bien. Niños, pórtese bien, ya.
1: No se digan groserías, no se insulten, enfrente de las cámaras.
2: No, bye, ya.
1: Porque la oposición nomás está mendigando
2: Y
1: información,
2: Luis
1: ¿verdad?
2: Chaparro, no nos estés ventaneando, porque algo te vamos a sacar.
1: ¡Ah, oh, carracas! Damos con todo, con todo.
3: No hay nada nuevo, ni se está descubriendo nada nuevo. O sea, son palabras que han utilizado el panismo, posturas que ha utilizado el priismo. Y creo que el discurso ya está por demás entendido y desgastado por parte de la clase
1: Pero
3: política.
1: déjame te digo algo, don Enrique Peña
2: Yo
1: Nieto
2: creo que
1: sí metió
2: no.
1: gente al bote y sí investigó gente.
2: Yo creo que no es nuevo, ¿eh? Porque la narrativa de Morena es de que nosotros no vamos a ser iguales que los que estaban. Entonces, no es la misma narrativa y no es igual.
1: Ah, perdón.
2: Exacto.
1: Calmados
2: Sí,
1: los de las cámaras, ya. Que
2: sí,
1: después uno nunca sabe.
2: sí. Y sí, van. Pon tú que Marina del Pilar en 3, 2, 1 va a poner denuncia por violencia política de género.
1: Y
2: Sí.
1: dijo, el tema de los audios ya
3: Ahí
1: pasó a
2: ya,
1: mejor vida. Gracias, gracias.
2: Sí, porque ya fue un montaje, ¿no? Y ahora sí ya se va a poder comprobar que fue Bonilla y gracias, Bonilla. Bye.
1: Y no van a decir los de Morena, ven, les dijimos, todo el mundo está en contra de nosotros. Oh, ya vi lo que viene, Dios mío.
3: ¿Y no crees que muchas veces este tipo de actuares también pueden llegar a estar un tantito planificados para poder salir del
2: ¿Tantito?
3: hacer un hoyo para tapar el que existe?
2: ¿Tantito?
3: Muchito,
2: ¿Tantito? Es
3: muchito.
2: que se ve, se notan. A legua se notan, pero bueno, pues, ellos no lo ven.
1: Mira, mira, no se me va a olvidar dónde está Rochamoya, mi gente. Yo sigo esperando que nos digan qué rollo ese video que sacaron con el vato bailando. Puro paro, con ustedes. Puro, puro, puro paro. Llega mensajito por acá. Nos dan las gracias. Dice, gracias por ser chayotero. No se crean, no. 614 dice, buenas tardes. Para agradecer a su ayuda para la difusión de mi reporte que ya fue atendido. Muchas gracias. Excelente tarde. El reporte fue la fuga de agua en Alcantarilla,
3: Ayer, ¿no?
1: allá en la calle
3: O
1: Ho Chi Minh, entre calles La Candona y Che
3: jueves.
1: Guevara. El viernes
2: La
1: fue.
2: semana
1: No, no, gracias. Estaba leyendo el mensaje anterior para acordarme cuál era el reporte. Gracias a ti, con toda confianza lo mandas y acá se los compartimos con todo gusto. El chiste es que usted viva a gustriquis triquis en su colonia. Hay otro mensajito por acá. Excelente tarde, Normita, Betty y mi buen sujeto Golden Totem documentado. Terian del Prian, Chayotero de Maru y Bonilla, dice. Ese tocayo tuyo está perro, mi Luis. ¿Cómo saca carnita buena para desmenuzar, la neta? Dicen, oigan, no sé si recuerden cuándo fue la marcha contra Maru que salió un jovenazo, el piedra en el zapato. Pues ya tiene página también y como que prende la cámara y el ventilador en el número 4 y empieza también a aventar popó para todos lados, raza. Dice por acá, sí me estaba saliendo en Facebook. Dice, él dice que el concierto de Ricky Martin nos costó 41 millones y que 11 millones de eso los puso Bonilla y que cuántos hicieron a la bolsa. Otra página más, ¿con quién más agarrar cura? Nos dicen por acá.
2: Esa información la sacó Zona Free y la verdad de las
1: Un, dos,
2: cosas es que no
1: tres.
2: es por defender lo indefendible, pero Zona Free sí investiga. Entonces ahí sí le damos el crédito a Zona Free y pues ellos lo replican, ¿no? Igual que todos los
1: Ajá.
2: demás medios de Morena.
1: 614 nos dice, buenas tardes, para que me ayuden a reportar por favor que en la Guillermo Prieto Luján e Hidroeléctrica Chicoacén al norte no están funcionando los semáforos desde el día de ayer, por favor. Vamos a hacer todo lo posible.

0: Erika, todo lo posible. Mire, sí. Norma, tráete los dedos ahí en la cámara, por favor. ¡Tracas! A mí se me hace que tiene que regresar la...
1: Portes.
0: La cuchilla, ¿eh?
1: Ya, ¿verdad? Ya tiene que regresar la cuchilla.
0: Tiene que regresar la cuchilla de la patrona.
1: Tanto chismecito que le traemos que no se lo podemos hacer en nota.
0: Así
1: sí,
0: que...
1: Sí, sí, sí. Va.
0: Ya, mira. Que se afile el machetito por allá mientras damos un corte comercial y regresamos.

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0: 1:32 de la tarde, mi gente. Gracias por continuar en sintonía del Noticiero Vespertino de La Patrona 94.1. Tenemos unos mensajitos, sales de lectura antes de dar un poquito más de información. El día de hoy que se cargue rápidamente por acá el celular que dice: si entre ellos mismos se atacan, hablando de Morena, y por ejemplo, Noroña de Michoacán le ordenó una disculpa pública a Grecia Quirós y no lo ha hecho, son una bola de ególatras misóginos, dice. Insisto, muy unidos, pero unido de víboras, dicen.
1: Oye, por acá los mensajitos. Oye, hace mucho que no los veo, ni los escucho, ni... ¿Andan de vacaciones o qué?
0: ¿A quién?
1: Noroña y...
2: Acuérdate que tiene coquito, se quemó su...
1: ¿La mano parte del cuerpo o cómo?
0: Pues no era muy capaz de otros lados, hay que decirlo sinceramente.
1: Quirós.

0: tiene coquito, se quemó su...
1: ¿La mano parte del cuerpo o cómo?
2: Pues no era muy capaz de otros lados, hay que decirlo sinceramente.
1: Giros.
2: Objetivos calificativos hacia las personas, porque la sociedad se encuentra en este estado por querer suavizar la verdad. Y la verdad es que Gerardo Fernández Noroña, es un parásito, no voy a decir que es significativo, las cosas como son. Sí, hay muchísimos de todos los partidos también, sinceramente, que también son parásitos y son vividores, y hay que decirlo y hay que reconocerlo. Y por ese tipo de individuos que les hablan bonito cuando es época de campaña y le hacen ver a usted que todo está mal de repente, ¡ay, todo está terrible, todo está para el suelo! Y usted, ¡ah, sí, cierto, no se deje llevar por eso! Y usted puede contestar, oye, no he tenido problemas en mi colonia. O sea, honestamente no he tenido ningún problema en mi colonia. He agarrado carretera, las carreteras están bien, he ido al IMSS y me he ido bien, o en cualquier materia usted lo puede decir con toda sinceridad. No deje que ellos tampoco le oculten su criterio y le nublen su toma de decisiones. O sea, la verdad es que usted piense por usted mismo, que es mi principal molestia con el Movimiento de Regeneración Nacional. Los guiones de Word están tan bien hechos que todo el mundo se los aprende, y no me gusta que la gente no piense por sí misma. Eso a mí me desespera. No tengo nada en contra de Morena, puedo incluso tener una plática muy civilizada con un morenista que puede ser crítico también de su movimiento, y es excelente y tienen muy buenas ideas la gran mayoría de ellos, y lo digo en serio, hay unos con muy buenas ideas y con muchas ganas de trabajo. El problema son los adoctrinados. Esos son los que la riegan, y adoctrinados del PAN también hay, y adoctrinados también del PRI también los hay, sinceramente, del PRD no, porque ya están como Cepillín, pero de ahí es más. O sea, sinceramente, pues, si usted simpatiza con un partido político, escuche a las demás personas, aprenda a generar más y mejores ideas, y le aseguro que todo va a ser completamente mejor. No sea un Oroña. Sinceramente no lo sea, que cuando los otros partidos estaban en el poder, si era un reacio, era un duro con la inseguridad y todos los temas. Y ahorita, no hombre, si todo está re chido. Ah, sí.
1: Aquí no pasa nada.
2: No pasa nada, pues bueno. Insisto, váyanse a Sinaloa. Váyanse a Tamaulipas. Váyanse aquí a ciertas zonas de la Sierra Tarahumara. A ver si todo está al 100% y va para todos, ¿eh? Llegan mensajitos por acá.
1: Acá no lo traemos al Dama. Y a Ojinaga.
2: A Cuauhtémoc.
1: Cuauhtémoc.
2: Ya nos dijo el 18 que nos dejó los bolis. ¡Ay! Con
0: Carmelita. Muchas gracias.
2: Gracias. Gracias. Oye, no, pues. Gracias. Ahí te debemos una barbacoa o algo. Cuando te vas a dar la vuelta, nos dices si te compramos agua acá de desayuno. Dice que es con todo cariño. Y ella se está aventando su boli.
1: Gracias,
2: nomás, guapetón. Gracias, gracias de todo corazón por habernoslo traído, gracias, gracias, te lo agradecemos enormemente. Dice, de Tiger Woods Corrano van a estar hablando, así que de que parásitos y así. Dice, desde hace 3 años que hubiera conocer el estadio de los Tomateros de Culiacán, Luis, pero pues ya te la sabes, el chiste se cuenta solo. Sí, pues véale a los naranjeros de Hermosillo, mejor dicen que está más bonito por allá, sinceramente, pero dicen que se escuchan los plomazos ahí en el estadio de béis, pero duro, duro, duro, duro. Fíjate que yo tengo primos en Culiacán, déjame les pregunto cómo está el rollo. No piense feo. Sí, sí, tengo familia en Culiacán, pero déjame les pregunto cómo está el rollo por allá, que ellos no lo digan, que pues todos los días circulan por las callecitas.
1: Yo también tengo conocidos y no salen.
2: ¿En Culiacán?
1: No salen de casa. No, ya llega a cierta hora, ya cuando se mete el sol y...
2: Pero no es cierto, Norma, no es cierto.
1: A guardarse.
2: No es cierto, eso no pasa en Culiacán. Sí, digo, todos los circos son distintos, ¿no? Pero sí, probablemente escuchemos un poquito más de esa temática. Pero dime.
0: No, o sea, los he estado escuchando y he estado un poquito reflexión estos instantes. Es ¿cuándo dejaremos? No, nunca va a pasar. Es una reflexión que no. Pero es sorprendente cómo el día a día se va haciendo de lo mismo, pero con diferentes palabras. ¿Me explico? En el sector político. Venimos criticando y señalando desde hace mucho tiempo, y nuestra clase política cada vez, lo único diferente de ahora a hace 10 o 15 años es que ahora están un poquito más descarados, un poquito más cínicos.
2: Grosera, poquito.
0: Y la verdad, muchos sin corazón. Entonces, sí. Eso es lo único que yo pudiera aportar a todos estos señalamientos, ¿no? Porque no hay mucha diferencia de los otros partidos.
1: Coincido.
0: Y así porque, si me notan un poquito cierecita, así como que, ¿qué te puedo decir? O sea, yo lo vengo arrastrando desde hace meses y ya desde hace años. Y no aportan algo. O sea, si México realmente estuviera creciendo, los números, estadísticas en todos los sectores serían diferentes.
2: Sí, tienes que medirlo, se ve luego, sinceramente. Uh-huh. Pero lo que le vamos a decir en este preciso momento, antes de continuar con más comentarios, estamos listos para enlazarnos con el jefe de ganadería de la Secretaría de Desarrollo Rural del Gobierno del Estado, Juan Carlos Flores.

0: Buenas tardes, Juan Carlos, Betty, Norma y Luis, a tus órdenes, ¿cómo te encuentras?
1: ¿Qué tal? Muy buenas tardes, pues muy bien, gracias a Dios, aquí trabajando, haciéndolo lo que nos corresponde para esta contingencia que se presenta.
0: Gracias, gracias por contestarnos la llamada, Juan Carlos. Ahora sí que, pues, danos una actualización ahí de la mosquita y cómo va todo el rollo, por favor.
1: Bueno, pues les comento que el día domingo, pues recibimos, muy afortunados como estado, recibimos el primer cargamento de mosca estéril por parte de la planta que está en Chiapas. Se recibieron 2.5 millones de moscas para empezarse a dispersar, que empezó a trabajarse desde el día de ayer en las zonas focales y perifocales de donde se presentaron los primeros casos en el sur del estado, que viene siendo los municipios de Parral y Valle de Allende.
0: Correcto, correcto. Juan Carlos, bueno, yo no tengo ganado, soy un ciudadano aquí de la capital del estado de Chihuahua. Nosotros como personas de ciudad tendríamos que estar buscando, si tenemos animales de compañía, gatos, perros o cualquier tipo de animalito, tenemos que estar también al pendiente de ello por algún caso que se haya presentado en el municipio.
1: Claro que sí, Luis, pues tuvimos un caso de un perro
0: Ok.
1: hace 4 días en el municipio de Rosales. Ese se reportó, era pues una mascota. Ahora sí que pues todos tenemos que estar muy pendientes de nuestras mascotas, aún más todavía, así que la gente pues toma mucho cuidado. Dentro pues sabemos que la mosca es aislados, la mosca anda en busca de una herida abierta, pueden ser heridas muy muy pequeñas, donde haya un poquito de sangre. Tienen una habilidad para localizar esos puntos y de llegar y ovopositar ahí, que es donde empieza este procedimiento pues de crecimiento, desarrollo de larvas. Entonces sí hay que estar muy pendientes de las mascotas, incluso el aroma que emite esa miasis, como se le llama, es un aroma un poco fuertecita. Entonces sí es fácil de detectar, pero aún así pues no hay como estarlos revisando constantemente, ya sea que tengan un caballo, un perro, un borrego, marranos, gallinas incluso, y pues también incluso bovinos. Esto también pues le pega a los humanos, que pudiera entrar algún tipo de lesión. Si hay presencia de mosca en alguna zona, también si pudiéramos vernos infectados, que te digo, no es tan común, pero pues puede suceder.
2: Muy buenas tardes, Juan Carlos, le saluda Norma. Hasta ahorita, ¿cuántos casos tenemos en nuestro ganado? El día de ayer se hablaba de 11, si mal no recuerdo.
1: Sí, mira, Norma, los reportes nos los pasan diariamente. El día de ayer, efectivamente, aparecieron, teníamos 11, todos eran de bovinos, excepto del perrito que te comento. Y ahorita ya hay otros 2 casos más también confirmados, los cuales pues ya aparecerán en la lista hoy en la tarde.
2: Ok, en cuanto a los casos en humanos, para no alarmarnos, esta tarde veía yo en diferentes medios de comunicación que decían que si la mosca era de tal o cual color, no se matara. A ver, mosca es mosca, ¿no? Y aquí en la ciudad de Chihuahua, pues, ¿qué podemos hacer? ¿Cómo nos
1: No,
2: protegemos?
1: déjenme les platico el tema de las moscas. No es fácil ver una mosca de esas en tu mesa para empezar. No es como una mosca doméstica.
0: Okay.
1: Les voy a platicar un antecedente muy interesante que hasta yo cuando lo supe, pues me quedé un poco asombrado. Las moscas, que es la Coclioma omnívora, que es la variedad, viven en el mismo ambiente donde viven las abejas. O sea, las moscas les gustan las flores, les gusta lo verde, les gusta lo fresco. Y ahí es donde ellas viven. Y salen de esos ambientes solamente cuando van a ovopositar. Ya cuando están listas para hacer su ovoposición, salen de ahí y buscan heridas frescas. Pueden volar hasta 20 kilómetros en busca de una herida para pues terminar su ciclo, ¿no?
2: Okay.
1: Entonces no es como que estés adentro de la casa y vas a ver una mosca de ese tipo adentro de tu casa. El tema de que no las mataran o que las identificaran es porque en la zona perifocal de los puntos donde se han localizado brotes o gusano barrenador, se han instalado trampas, esas trampas que hemos estado poniendo en el estado desde julio del año pasado, y esas trampas tienen un pegamento. Y esas trampas no es para control de moscas, sino simplemente para saber que tenemos presencia de mosca en esa área. Entonces esas trampas se ponen en la zona perifocal. Y el diferenciarlas de colores para que en un momento que captures una mosca, el epidemiólogo o la persona encargada de esa trampa detecte si es o no es mosca estéril la que quedó trampada en el pegamento de esa trampa.
2: Okay.
1: Entonces, el

0: procedimiento que se utilizó para poderlas pintar, bueno, pues no es como que llegan físicamente las moscas en el avión, sino que llegan lo que son las puras pupas. Son como las, digamos, las como un tipo de semillita. Las pupas son como el capullo, ¿no?, donde está la mosca. Llegan las pupas en un ambiente controlado, y esas pupas, una vez que se van a dispersar en las diferentes cámaras dispersores de mosca, se pintan. Hay un colorante que es un biológico, que no les afecta, por supuesto. Se les puso un colorante verde, casi que verde fosforescente. Entonces las moscas, cuando salen de su pupa, automáticamente se impregnan de ese color, y de esa forma, al momento de llegar a capturar...
1: Y aquí me surge otra duda. ¿Qué va a pasar cuando se mezclen esas moscas, las estériles, con las que normalmente tenemos aquí en la ciudad?
0: Eso es lo que se busca. La función de la mosca estéril es que localice a una hembra, una mosca hembra, en este caso el macho estéril, y trate de fecundarla. Aquí lo interesante está de que la mosca solamente tiene una oportunidad para quedar, digamos, fecundada, ¿no? Solamente una oportunidad. Y si logramos que el macho que está estéril llegue a tratar de fecundar a esa mosca, pues no va a pasar absolutamente nada, y no se va a fecundar, y va a romper el ciclo de esa mosca automáticamente. Es por eso la importancia de tener liberación de moscas estériles en la mayor parte donde se estén presentando los casos, para que ir rompiendo esos ciclos y que no se puedan seguir reproduciendo.
1: Ok, perfecto. ¿En qué, aquí en la ciudad de Chihuahua, ya tenemos algún caso de gusano barrenador, o cuál es lo más cercano? Y si nos puede recordar, ¿en qué municipios ya hay gusano barrenador?
0: Los más cercanos que tenemos confirmados ahorita es en Rosales. Hay un caso sospechoso en Aldama. Hay caso confirmado en Cuauhtémoc. Hay un caso sospechoso en Anáhuac y otro caso sospechoso en Belisario Domínguez, que son los municipios más cercanos aquí de nosotros. Todavía falta que se hagan estudios que les hacen a las larvas que se colectan, para determinar si son o no son. Les informo desde ahorita que hay muchas de las ocasiones, o muchas de las muestras que se han mandado al laboratorio de diagnóstico que tenemos aquí en Chihuahua, pues no han sido de gusano barrenador. Entonces tenemos toda esperanza que no sean esas que tenemos ahí en el estudio todavía.
1: Ok, hace un par de días se anunció que la frontera ya va a estar abierta para la exportación de ganado finalmente. Chihuahua no va a ser el primer estado. Más o menos, pues viendo que ahora sí ya nos llegó, después de 2 años nos llegó el gusano barrenador, más o menos en qué fecha estaría, pues, nuestro ganado siendo exportado a Estados Unidos de nuevo.
0: Bueno, según el comunicado que tuvimos, que recibimos la semana pasada, ellos marcan la fecha del 24 de agosto para el estado de Sonora, y un mes después tendríamos la frontera abierta en el estado de Chihuahua. Pero sí hay cláusulas interesantes dentro de ese comunicado, donde se especifica que si tenemos mosca, o si la mosca se dispersa muy muy fácilmente hacia el norte, hay posibilidad de que puedan ellos retrasar la reapertura de la frontera, o a lo mejor también decir que siempre no. Esperamos y estamos trabajando para que eso no suceda. ¿Por qué? Pues porque hemos estado esperando, como dice usted, casi 2 años para que nos abran la frontera. Imagínense que por ahora sí, que por un tema de descontrol, o de que no podamos bajar un poquito la población de del gusano, pues que no nos abriera.
1: Así es. Híjole, pues qué lamentable, ¿no?, que estemos ya a punto y no suceda. 2,000 y cachito de moscas, ¿verdad?, lo que se va a estar soltando cada 2 días, ¿o cuántas moscas en total y por cuánto tiempo se van a estar esparciendo en el estado?
0: Tenemos 2.5 millones de moscas, 2,5 millones de moscas cada 2 días, tenemos asegurados 15 días, o sea, se van a estar dispersando 10 millones de moscas por semana, por 2 semanas seguras, y ya veremos si de ahí en adelante, depende cómo se esté moviendo todo, si sigue la misma cantidad, si baja, si sube, o si de plano ya no sería necesario, pero todos estamos esperando que la dispersión de mosca continúe después de esos 15 días.
1: Ok, entonces en 15 días estaríamos ya viendo si efectivamente se podría abrir el ganado, ¿no? Ahí veríamos cómo
0: se... Pues no es si abrir, porque al final del día las fechas ya las tenemos, y básicamente estamos a 2 meses de que eso suceda.

0: Tenemos a lo mejor un mes y medio para poder controlar bien, y ya cuando falten unos 15 días para que se cumpla la fecha donde se determinó que sería la frontera, pues allá se haría una valoración. Si vamos, digamos, que en decremento del número de casos, es posible que sí sigan los planes como se nos informó la semana pasada.
1: Juan Carlos, muchísimas gracias por tomarnos la llamada y contestarnos las preguntas. Muchas, muchas gracias.
0: Juan no, Luis, aquí estoy a sus órdenes. Pues cualquier duda, yo aprovecho de una vez para comentarles. Los reportes más rápidos que estamos teniendo hasta el día de hoy se están haciendo por medio de la aplicación que se llama Rural App. Esa aplicación la pueden bajar en su teléfono, en gratuita. Ahí tienen la forma de mandar fotos de la miasis o de la mosca o la que encuentren. Pueden mandar la georreferencia para saber dónde están ubicados y poder atender lo más pronto posible el caso.
1: Así que muchísimas gracias, Juan Carlos. Un abrazo. Gracias. Pendientes.
0: Gracias a ustedes. Hasta luego. Buena tarde.
1: Bye, bye. Ahora vamos a un corte comercial y regresamos.

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9: Una 1:52 de la tarde, mi gente, y gracias por continuar en sintonía de Noticiero Vespertino de la Patrulla 94.1. Qué interesante estuvo la mosquita, ¿eh? Bastante, bastante interesante. Y recuerde, lo importante también aquí es, se está haciendo la operación respecto al cuidado con la mosquita. 24 de agosto se abre en Sonora el trasiego también del material biológico que es el ganado, y como más o menos como el 24 de septiembre se estarán abriendo las puertas de Chihuahua, así que tenemos un mes y pico para estarle dando el 100%, como siempre lo ha demostrado el estado de Chihuahua, que ha sido ejemplar en esa temática, aunque diga la presidenta que la culpa es compartida en temas del gusano barrenador. 614 nos dice: ojalá esta temporada electoral, que está por iniciar, pero que aunque ya inició hace bastantes meses atrás, los políticos se presten para hacer un tipo de programa donde se confronta el político con un ciudadano, pero con un ciudadano, no con un pseudo ciudadano, que también han envuelto en la polaca. Algo así he visto en otros medios como YouTube, donde un actor político, un ciudadano, y el que hace el podcast la hace de mediador y se ponen buenos los debates. Vamos a considerarlo. Ya les hemos propuesto en otros meses de debate y se echan para atrás, les sacan al parche, les da mucho miedo su popularidad, sinceramente, pero pues bueno, júzguelos usted al momento de llegar a las urnas. Si tenemos más que comentarles, usted siga escribiendo el 614-111-3185, repito, 614-111-3185, lo vamos a mantener al tiro con todo lo que esté sucediendo con el gusano barrenador. Digo, hay sospechas de casos en Rosales, Aldame, Cuauhtémoc, ¿verdad? Los mencionaba. Ya si algo de esto se llega a confirmar, inmediatamente les avisamos a todos y cada uno de ustedes para seguir los lineamientos de la Secretaría de Desarrollo Rural de Gobierno del Estado, para que también nosotros como ciudadanos pongamos nuestro granito de arena en evitar que esto del gusano barrenador pase a más tiempos, porque ahorita tenemos luz verde, relativo a luz amarilla pues, con los Estados Unidos de Norteamérica, y es muchísimo avance del que se estaba Espera, Dios, ¿decía algo, Betty?
10: No, adelante.
9: Ah, te vi como que ibas a mencionarnos algo, pero para darles un poquito más de información que teníamos pendiente platicar de la gobernadora del estado, María Eugenia Campos, donde manifestó su respaldo al proyecto de movilidad Poniente 5 y defendió la contratación de una línea de crédito por 150 millones de pesos para el municipio de Chihuahua, al señalar que el endeudamiento puede ser positivo cuando se destina a obras que generan beneficios para la población. La mandataria afirmó que la deuda no siempre es mala, siempre y cuando sepamos en dónde se invierte, para qué se invierte y qué genera esa deuda, en referencia al debate que mantiene el Congreso del Estado sobre la autorización del financiamiento. Sus declaraciones se dan luego de que la bancada de Morena anunciara que votará, sorpresivamente para todos, en contra del endeudamiento. Campos añadió que también debe analizarse el destino de la deuda del gobierno federal y sostuvo que en el caso de Chihuahua es distinto. El proyecto Poniente 5 contempla una inversión tripartita de 383 millones de pesos, de los cuales 150 millones serán aportados por el Ayuntamiento de Chihuahua, 150 millones por el gobierno del estado y 83 millones de pesos por la iniciativa privada. Pero escuche usted a la gobernadora del estado, María Eugenia Campos Galván.
11: Y cuando sepamos en dónde se invierte y qué genera esa deuda. Si no, hay que preguntarle al gobierno federal en qué ha invertido su deuda y en qué no usó. Es un caso completamente diferente al nuestro.
9: Pues ya escuchó usted a la gobernadora del estado, María Eugenia Campos Galván, precisamente lo que le mencionábamos de este proyecto de movilidad de Poniente 5. ¿Tenemos luz verde de cuándo se va a votar ya esto? Todavía no, ¿verdad?
10: Todavía no. El tintero del Congreso del Estado, hay que recordar que la fracción parlamentaria de Morena dice no, nope, y se oponen bajo el argumento que es un endeudamiento.
12: Pero tiene mayoría, ¿no? O sea, el Partido Acción Nacional junto con el Partido
9: Verde, que dijo que sí.
12: Verde, ¿va? Que dijo que sí. PT, América, ¿va? Aguilar dijo, perdón, que también. PT. Entonces,
10: el PRI. Ya tiene, ¿cuántos mayoría, son del PAN? ¿No? ¿11, 12?
12: No me acuerdo.
10: Son, creo que son 12. Más los 3 de...
9: 15.
10: Se necesitan 22. Dos.
9: Falta el PRI.
12: No, pero el PRI está a favor,
10: ¿no? Son 3, ¿no? Uh-huh. Pues que son del PRI.
9: 18.
12: Es un chocolate.
10: Faltan 3.
9: Sí, te lo compro.
10: El verde.
9: Ya.
12: Ya dijo que sí. Ya está sumado.
10: PT con Irlanda.
12: Nada más una del... que sería América.
9: Que ya no es del PT.
12: Que ya no es del PT.
10: Híjole, sí, está.
9: ¿Y que los dos de Movimiento Ciudadano? ¿Contamos a Rosana como parte del verde?
12: Ah, Rosana, nos falta. No, pues no sabemos.
10: Y los
9: sí,
10: dos.
9: Ya no he dicho si sí o si no, ¿verdad? Ya sí, que yo recuerde.
10: Pero puede votar a favor de Poniente 5. Y faltan los dos de Movimiento Ciudadano, ¿no? Pues creo que ahí se da.
9: Ah, pues sí, sí lo completan. Bueno, es que no sé Movimiento Ciudadano qué postura vaya a tomar, pero probablemente a favor.
10: Entonces hay que esperar.
9: ¿Podemos preguntar? Ahorita podemos preguntarles a ver qué piensan ellos de Poniente.
10: Ya se viene 5. Otra allí, otra.
9: Si usted viene por allá, díganos.
12: Sí, queremos escuchar.
9: O sea, sinceramente,
12: ya escuchamos a todos los partidos, ¿no?
9: Todo el mundo habla menos de la gente que vive por allá. Sinceramente.
12: A ver, si usted nos está escuchando y vive por lo que sería Poniente 5, que según nos explicaron el viernes pasado, sería ahí por donde está el estadio universitario, atrás
9: del estadio. El José Reyes Baeza, por favor.
12: Ajá.
9: ¿Ok?
12: En la parte de atrás, ¿no?
9: Sería, sí, según yo sí.
12: Por, uh-huh, por toda esa área. Uh-huh. Por la Coca-Cola, sería un poquito más abajo, a partir de ahí, ¿no?
10: No, pegado a lo que es el cerro, ¿no? Ajá. A las faldas de todo ese, de todo.
12: Pero
10: ese
12: está punto. La Coca-Cola, el Bachilleres y luego los nuevos fraccionamientos.
10: Y atrás está.
9: Y ya bajarías así.
12: Ajá. Usted, digamos.
9: Usted, mire, yo vivo en la Colonia Obrera.
12: Sí, yo
9: no. A mí si construyen Poniente o 5 o no, no va a cambiar conflicto. Mi vida. O sea, uh-huh, no es por grillar a nadie, pero no voy a ser un usuario directo de este beneficio o perjuicios a la ciudadanía. Estamos completamente, uh-huh, de acuerdo. Hay gente que está opinando, como yo incluido, de este tema, que por mí la obra se tiene que hacer, sinceramente. Pero hay gente que, por ejemplo, ¿de dónde vives? En Villa Juárez. Pues tú, ¿para qué dices? Uh-huh. O sea, todos podemos opinar, eso no, uh-huh, no es discusión. Sin embargo, dices, bueno, no estás viviendo el día a día de estas personas. Si usted está por allá, mándenos un mensaje 614-111-3185, díganos, sí, me parece bien por X, me parece mal por Y, no pasa nada.
12: ¿Falta MC?
9: Sí, sí, lo dijo Movimiento, sí, Ciudadano, ya. Dos de Movimiento
12: ¿dijeron
9: Ciudadano?
12: Que sí,
10: no, pues hay que preguntar.
9: Ahorita le preguntaremos y pues ya estamos aquí para aprovechar.
10: Pues ya encaminado el ratón.
9: Sí, le preguntamos un poquito de la temática de todo eso, pero antes de irnos al siguiente corte comercial, decirles que Barbacoa La Sierreña te invita a visitarnos a nuestras dos direcciones, 20 de noviembre, calle 23, o avenida Juan Escutia, a 3 cuadras del periférico de la Juventud. 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Vamos a un corte comercial y regresamos.

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0: 2:03 de la tarde, mi gente. Gracias por continuar en sintonía del Noticiero Vespertino de la Patrulla 94.1. La verdad es que nos encontramos muy contentos y con bastante dicha el día de hoy de que se encuentre con nosotros, con quien siempre platicamos muy, muy a gusto, la diputada de Movimiento Ciudadano, la diputada Alma Portillo. ¿Cómo está, diputada?
1: Gracias,
0: ¿cómo
1: anda? ¿Qué rollo? Muy bien, todo muy bien. Muchas gracias por este espacio. Ya sé que fue a propósito para restregarme, ya sé.
0: Pero todo juega en Parral.
1: Pero cancha en grande, así es que listos, ¿eh? Listos.
2: Hay tiro,
1: hay tiro. Hay tiro, hay tiro.
0: ¿Usted cree que vamos a hablar de trabajo o no? Yo ya le dije a la diputada, vamos a estar de las 2:03 de la tarde hasta las 2:30 platicándole de cada los dorados de béisbol entre los mineros de Parral. No se crea, no, para nada, es puro.
1: Fue
0: no, pero fíjense, diputada, hay un tema muy...

0: Interesante las entrevistas que ha estado con nosotros y obviamente como siempre el tiempo y la disposición de poder platicar del tema de emparrar, porque algunas veces los diputados sacan un tema, lo dejan ahí, pasa, saca. Y usted ahí está, incisiva.
1: Soy la piedrita en el zapato.
0: Qué bueno, la neta, qué bueno en el tema de la Junta Municipal de Ayuntamiento de Parral. ¿Qué ha pasado ahí?
1: Híjole, malas noticias. Hoy vengo con malas noticias, con noticias muy desagradables, que el día de ayer justamente en rueda de prensa en el Congreso del Estado lo dimos a conocer. Tenemos ya 36 amparos en la ciudad de Parral, en 10 sectores de la ciudad, beneficiando a más de 200 personas. Es un trabajo que nos ha costado mucho tiempo, mucho esfuerzo, mucha confrontación con la autoridad, con la Junta Municipal y con la Junta Central de Agua y Saneamiento, pero estamos avanzando. Estamos avanzando porque el agua es un derecho humano, todas las personas deberíamos tener acceso al agua potable. Uh-huh. Sin embargo, y aunque sea un derecho constitucional, pues en la realidad no se está cumpliendo con el abastecimiento constante de agua potable a las familias parralenses. Hablamos de meses sin agua. Y es por ello que iniciamos un recorrido, un trabajo de acompañamiento por medio de amparos a familias parralenses. Desde el mes de agosto del 2025 se concede un amparo a favor de Don Luis, vecino del fraccionamiento San José en la ciudad de Parral. Durante agosto, septiembre, octubre, noviembre y diciembre no le llevan agua. Es decir, incumplimiento por falta de la autoridad de cumplir con la sentencia judicial. No le llevan agua. Sin embargo, a partir del mes de enero presentan documentos probatorios, es decir, una bitácora elaborada por la Junta Municipal en donde agua durante el mes de enero, febrero, marzo, abril en dos ocasiones, mayo, hay bitácoras. Firma todos estos meses que recibió agua. Sin embargo, la última firma es del mes de junio y don Luis falleció el mes de mayo, el 22 de mayo.
0: Vivió, resucitó al tercer día y firmó.
1: Fíjate la situación tan grave, incumplimiento judicial y no solo eso, sino que falsifican las firmas de los vecinos y ni siquiera tienen la atención de visitar a las familias. Y no se dieron cuenta que el señor falleció, lamentablemente. Nosotros sí nos dimos cuenta porque nosotros seguimos haciendo los recorridos en todos estos sectores que hemos acompañado a las familias para ampararse. Y es así como nos damos cuenta precisamente de que hay inconsistencias. Y estamos ya buscando también documentos probatorios de las otras familias a las que supuestamente les están entregando agua. Así es que dos temas muy graves, el desacato de la sentencia y ocasión de firmas. Sucedió lo que está sucediendo en la ciudad de Parral. Dos, tres horas el nuevo titular, porque además ya tenemos nuevo titular de la Junta Municipal de Agua y Saneamiento en Parral. El anterior, pues...
2: Renunció, lo corrieron.
1: Desconozco los motivos.
0: Va a buscar agua, yo digo.
1: Desconozco los motivos, espero. Sí. Ojalá.
0: Andáis buscando pozos. Sí.
1: Así que tenemos un nuevo titular. Dice desconocer la situación y mencionó que abriría una línea de investigación en el órgano interno de control de la Junta Municipal de Agua y Saneamiento.
0: ¿Y le cree?
1: No.
2: Pues más bien tendría
1: además, que sincera, ¿eh? Además, esto ya ni siquiera es competencia de la Junta Municipal de Agua y Saneamiento, ya no es una falta administrativa. Uh-huh. Nosotros lo que hicimos fue presentar un incidente al juez federal para notificarle sobre lo que encontramos, sobre las inconsistencias, sobre la falsificación de firmas, presentando las pruebas correspondientes y el juez dará vista al Ministerio Público. O sea, esto ya no es de órgano interno de control. Sí, ya trasciende el órgano interno de control.
2: Y muy seguramente con estas firmas donde dice que se les entregó el agua, pues no se les entregó.
1: No, por supuesto. Nada. Y además, o sea, no solamente fallece don Luis durante el mes de mayo y la firma se presenta en el mes de junio, sino que todas las firmas anteriores no coinciden con la firma de don Luis. Es decir, que desde el mes de agosto, fíjense, un año de incumplimiento, desde el mes de agosto de 2025 a julio de 2026.
0: ¡Cañón!
1: Así es que una situación gravísima, de verdad, cuando pensamos que ya lo habíamos visto todo, cuando pensamos que ya se había hecho lo peor, pues surge tan sensible y que no podemos permitir que suceda, y es por eso que ya tomamos cartas en el asunto en materia jurídica, pero también es importante

0: Importante que se dé a conocer de forma mediática por medio de ustedes, quienes siempre nos han respaldado y nos han ayudado a llevar esta batalla en los medios de comunicación. Es muy importante abarcarlo por todos los claro. medios posibles, porque sí es una situación que no puede seguir sucediendo en Parral y en ningún lugar.
1: Bueno, y por mientras la gente sin agua.
0: Y por mientras la gente sin agua, y de verdad que cada vez está peor, sobre todo estos meses de verano son gravísimos. Uy, no. De verdad, es insoportable el calor y la gente sin agua en sus hogares. Estamos viendo situaciones sumamente graves, la gente nos reporta todos los días o fugas o falta de agua, y no falta de agua, me faltó agua hoy. No tengo agua desde

0: Movimiento de agua en Parral está de la manera que la conocemos hoy en día. Falta de fuentes de abastecimiento, porque las fuentes actuales de abastecimiento ya están abatidas completamente. Una mejor distribución del agua, un mejor sistema de tandeo, si así lo llamamos. Pero también con esto debemos de hacer planes de inversión en estructura hídrica, porque el municipio de Parral es viejísima. Entonces, suben un poco la presión, truenan las tuberías, y para repararlas, con el director anterior, el ingeniero Gaitán, con Mario Mata incluso, y con el nuevo titular, se debe planear a largo plazo. Tenemos el caso de una señora en Santa Elena, el mes de enero fue a hacer su contrato para tener su medidor y conectarse a red hidráulica, etcétera. Hay que hacer una inversión fuerte. La señora ahorró, tuvo que pagar cerzos, me parece, para que le hicieran el contrato. Y obviamente esto representa que personal de la Junta irá a instalar el medidor en enero. Es fecha que todavía no le instalan medidor, o sea, porque no hay.
1: Ah, no manches.
0: Pero la señora ya pagó.
2: Pues se supone que para eso paga, ¿no?
0: La señora ya pagó, entonces no tiene agua, no tiene medidor. Tiene contrato.
2: O sea, cada mes está pagando.
0: Pero tiene contrato sin recibir agua.
1: Diputada, esta pregunta va a salir mucho de mi ignorancia. ¿Hay una forma de que si la Junta Municipal de Agua y Saneamiento no está funcionando por lo que nos está mencionando, y no es de hoy, no es de ayer, ya tiene muchísimo tiempo, ¿se puede extinguir?
0: Mira, es que debe haber un organismo que se encargue de todo este trabajo, ¿no? Lo que se tiene que hacer, y yo he sido muy insistente, de la manera más respetuosa, hay que planear. Hay que planear no nada más para tapar el bache de ayer, de la reparación de ayer, o hay que reparar la fuga que me reportaron hoy en la mañana. No se trata solamente de eso, porque si se enfoca la Junta únicamente en tapar así bachecitos todos los días,
1: no, pues no.
0: Nunca se va a mejorar el sistema de distribución de agua potable en la ciudad de Parral. Lo que se necesita hacer es planear a largo plazo. Es decir, ¿qué ciudad le vamos a dejar a nuestros hijos? Y esto a mí me parece realmente preocupante, y quizás puedo ser un poco negativa en este aspecto, pero las ciudades se pueden acabar por falta de agua.
1: Sí, definitivamente. Definitivamente.
0: Y obviamente no va a pasar en 5 años, ¿no? Pero eventualmente va a pasar. Si no se pone la atención necesaria y el recurso económico suficiente para solucionar un problema de esta magnitud que se dejó pasar por años, por décadas, va a desaparecer la ciudad.
2: Claro.
0: El agua es el recurso más importante que tenemos. Se tiene que cuidar, lo tenemos que cuidar. Como ciudadanos tenemos esa obligación, pero también la autoridad tiene la obligación de encontrar temas de mejora continua, en temas de distribución, en temas de tandeo, en temas de fuentes de abastecimiento, etcétera. Entonces, sí es muy preocupante lo que está pasando, no solo por lo que está pasando hoy, sino por lo que puede pasar en 50 años.
2: ¿Qué
0: en
2: le ciudades dice como la Junta Central de Agua y Saneamiento?
0: Mira, yo he tenido solamente una reunión con el titular, con el director de la Junta Central, el ingeniero Mario Mata. En esa reunión se llegó al acuerdo, se hizo la promesa de empezar la búsqueda de nuevas fuentes de abastecimiento, de nuevos pozos, en 3 semanas. Es momento que todavía...
2: ¿Y eso fue hace?
0: Eso fue hace un año.
2: ¿Un año?
0: Un año.
1: Oh, shit. Oh.
0: Un año. Y se han anunciado públicamente en medios de comunicación inversiones de 50 millones de pesos, de 70 millones de pesos. Sin embargo, pues en la realidad no se ve reflejado. Desconozco si ya han invertido efectivamente esos 50, esos 70 millones de pesos que anunciaron en medios de comunicación, en todos los periódicos, en todas las estaciones de radio. Desconozco si ya lo invirtieron, pero en la realidad no parece que así haya sido.
1: Y si está invertido, pues está mal invertido. Y si no ha funcionado, o sea,
0: así es.
1: Lo digo con todo respeto.
0: Exactamente.
1: La lógica es lógica.
0: Así es. Y de verdad, es una situación ya insostenible, de verdad. Me llegan mensajes y mensajes y mensajes y mensajes con quejas de familias, de adultos mayores, que no hay agua en sus hogares, no hay agua, tienen días sin agua, tienen meses sin agua, tienen años sin agua.
1: Pero el político que no es de Parral, tan bonito, Parral. Parral, y qué
0: Parral. No, Parral es hermoso, eso. Eso
1: la vuelta.
0: Parral es hermoso y por eso tenemos que cuidarlo. Y no lo voy a dejar
1: para otra cosa más tenemos que para eso, ¿verdad?
2: Tenemos que cuidarlo. Ahora en las cabalgatas con tanto turista.
0: Mira, es que el problema, pues es

0: sobre todo en los hogares. Ya a pesar de lo que está ocurriendo, pues las familias han tenido que recurrir a tener no solamente uno, sino dos tinacos. Si no tienes dos tinacos, pues prácticamente no la haces. Este, tinacos e incluso en algunos hogares cisternas o tótems, que son los cubos que vemos por ahí en algunos lugares. Este, la gente toma sus medidas, la gente busca la manera de...
1: Ya aprendió a racionar.
0: De llevar a cabo su día a día de la manera que se puede, pero no se trata de eso. Se trata de que la situación vaya mejorando en lugar de empeorando.
1: Diputada, y después de todo esto, ¿a dónde buscamos llegar? Después de ver las firmas falsas, hacer las denuncias, ¿cuál es el objetivo final de todo esto? Aparte de tener agua, ¿no? Claramente.
0: El objetivo final es que todas las familias tengan agua, y es algo en lo que tenemos que seguir trabajando todos los días, incluso después de que termine la legislatura. Es algo que se tiene que seguir haciendo, porque yo estoy segura que va a ser un problema que va a persistir. Que el próximo año va a ser lo mismo, y el siguiente, hasta que no inviertan lo suficiente y de una manera planificada. Eso es. Y número dos, y muy importante, que se cumpla y que se acaten las sentencias judiciales de los amparos.
1: Okay.
0: Tenemos también, por ejemplo, el caso de Ciudad Juárez en la zona de los kilómetros, también un tema relacionado al agua. Este, también se ampararon algunas familias de esta zona de los kilómetros, y también se obligó a la Junta Municipal de Agua y Saneamiento de Ciudad Juárez a proveer de agua suficiente a los habitantes de los kilómetros. Entonces, y además ya hay un precedente en la Suprema Corte de Justicia de la Nación, porque en el caso de los kilómetros, anteriormente lo que se decía es que estaban en un asentamiento irregular, y por eso no había una obligación para proveer de agua, ¿no? Y la Suprema Corte de Justicia de la Nación dijo, la obligación es con las y con los ciudadanos, independientemente si es un asentamiento regular e irregular.
2: Después de tantos años.
0: Entonces, es un tema que vamos a estar escuchando más y más y más conforme pasa el tiempo, porque es un tema, pues la falta de agua es un tema que no solamente golpea al municipio de Parral o al municipio de Juárez en algunos sectores, un tema ya generalizado en todos lados, sobre todo en un estado como Chihuahua, que sabemos que pues nuestras condiciones climáticas son muy adversas, lo sabemos, pero pues creo que estamos en un buen momento de buscar soluciones y de buscar el bienestar de la ciudadanía a largo plazo.
1: Que nos sirva Parral de ejemplo, ¿no?
0: Que nos sirva Parral de ejemplo, porque
1: y de la inversión.
0: Imagínense que esto empiece a suceder en la mayoría de los municipios de Chihuahua, o sea, colapsa el estado.
2: En efecto.
0: Así es que seguiremos dando la batalla, seguiremos señalando lo que está ocurriendo en el municipio de Parral, y seguiremos siguiendo todas las instancias jurídicas que tengamos a la mano para que esta situación se pueda resolver.
1: ¿Me regalo un minuto para un corte comercial?
0: Si se trata de los mineros contra dorados, no sé.
1: ¡Ah! ¡Me vengo rápido! ¿No? Todo chido.
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0: 2:21 de la tarde, mi gente, y gracias por continuar en sintonía del noticiero vespertino de la Patrona 94.1. Y muchísimas gracias a la diputada Alma Portillo por continuar aquí con nosotros explicándonos de este tema. Y estábamos aprovechando el corte comercial y se le arrojó la siguiente pregunta de respecto al pago, ¿eh?, de los recibos del agua para la gente. Digo, supongo, como la ciudadanía nos escribe aquí, que esos llegan puntuales e inmediatamente, si no, así digo, es. ¿Qué te corto si no te doy, verdad? Pero por lo menos sí me tienes que estar pagando. ¿Los recibos llegan al día?
1: Puntuales. Los recibos llegan puntuales, la gente tiene que pagar el recibo cada mes, y además de pagar el recibo cada mes, que está aumentando entre 5 a 10 pesos por mes, también tienen que pagar pipas, porque no hay agua. Entonces es un gasto, pues, que se va al triple.
0: Y pues lo justo es, no me cobres, ¿no? Si no tengo agua, pues, ¿qué más a cobrar?
1: 4 veces más incluso, así es. De verdad, o sea, sale aire. Cada recorrido que nosotros realizamos en la ciudad de Parral, en diferentes sectores, abrimos llaves, no sale agua. Cuando llega el agua, llega a las 11, 12 de la noche, cuando ya la gente terminó su día y están preparándose para otro día, o ya están dormidos. Sí, claro. O llega en la madrugada. Es inhumano, sí, pues, ¿para qué? O sea, lo que ocurre, así es. Y aún así mucha gente se levanta a hacer el quehacer, a lavar, a trapear, a juntar agua, porque saben que al día siguiente no va a haber agua. El otro día nos comentaba una vecina, me dice, de verdad, me dijo, con celular en mano, puse el cronómetro a la hora que llegó el agua, 7 minutos llegó el agua.
0: No friegues.
1: 7 minutos. Siete minutos. Dice, es irreal ya lo que está pasando.
0: ¿Ven lo que les digo? De que es mejor que nos administremos nosotros a todos ellos. Nos organizamos más rápido entre ciudadanos para resolver este problema que entre ciertos sectores políticos. Le digo con todo respeto, sinceramente le aseguro que si la ciudadanía fuera por ellos, ya estaría resuelto este rollo.
1: Y hay muchas colonias en Parral en donde los vecinos están muy organizados, realizando exigencias antes de ampararse. Hicieron muchas cosas, uh-huh. El amparo no fue el primer recurso al que acudieron. Antes de ampararse, buscaron al director de la Junta Municipal de Agua, juntaron firmas, llevaron las firmas, trataron de buscar una atención del titular de la Junta Municipal de Agua y Saneamiento y nunca se resolvió. Entonces, que sepan que el amparo es la última instancia a la que está acudiendo el ciudadano. El amparo no están recurriendo a él porque, ay, no me llegó agua, pero históricamente toda mi vida había tenido agua. No es así. Uh-huh. El ciudadano busca soluciones primero. Nosotros somos testigos de ello. Los ciudadanos sí buscan soluciones primero. Cuando ya agotan todos los medios posibles.
0: Y la paciencia, honestamente.
1: Y la paciencia es que recurren al amparo, pero estamos hablando de años de lucha.
0: La verdad es que me revuelve el estómago esto, diputada.
1: Es muy lamentable.
0: Y lo digo con todo respeto, y a veces tengo algunas quejas muy duras hacia ciertos servidores públicos, que lo voy a decir con todo respeto, que sirven para nada y para nada. Y a veces yo sí voy a decir lo siguiente, vives ahí. Estamos de acuerdo. No es como que se vaya a vivir a otro municipio después de terminar el trabajo. Estás ahí, estás viendo a la gente a los ojos. Les estás cobrando por un servicio que no es. Lo voy a decir. Achatez. Falsificar firmas, de mentirle a la gente con un recurso tan preciado cuando tú mismo vives.
1: Muchas se ha negado la problemática. Dice, es que no es tan grave.
0: ¿Qué le contesta? No, yo tengo agua. O sea, ¿por qué ustedes no tienen?
1: Es lamentable, de verdad es muy lamentable lo que está ocurriendo, pero el trabajo que estamos realizando todo el equipo y una servidora es un trabajo de todos los días, es un trabajo que hacemos desde bien tempranito hasta bien noche, porque el tema del agua, pues ya vimos, no respeta horarios laborales y pues la idea es seguir trabajando en la defensa del acceso al agua potable para aún después de que termine la legislatura. Ya estoy muy... ya

0: Tempranito hasta bien noche, porque el tema del agua, pues ya vimos, no respeta horarios laborales y pues la idea es seguir trabajando en la defensa del acceso al agua potable para continuar aún después de que termine la legislatura.
1: ¿Usted?
0: Ya estoy muy, lo voy a ver como ciudadana, como ciudadanos, qué cansado es ver, qué cansado es ver actos anticipados
1: Sí.
0: de
1: Sí,
0: campaña.
1: olvídese.
0: Qué cansadísimo, qué cansado ver que el recurso se utilice.
1: Para espectaculares.
0: Y no
1: Para
0: en agua.
1: bardas.
0: Mire, muy buen punto.
1: Y para el tapizado, ¿no? También en los
0: Sí,
1: espectaculares y todo.
0: de verdad, o sea, es dinero que puede ayudar un poco a solucionar la problemática
1: Pero es
0: tan grande que
1: ayuda.
0: tenemos. Y nada más estamos hablando de agua, ¿eh? No estamos hablando de ningún otro tema, pero hay muchos temas más que necesitan solucionarse, que necesitan atención, que necesitan trabajarse. Y la verdad es que a un año de las elecciones, un poquito menos de un año de elecciones, estamos viendo ya, parece que estamos ya en año electoral.
2: Pero desde el
0: Que ya arrancaron las
1: 20, desde el
0: campañas.
1: 24,
2: Desde
1: mira,
2: el
1: te lo
2: 24
1: regalo.
2: estamos así.
1: Y si cansan, la neta.
0: Sí,
1: Y se la
0: así
1: preguntaba
2: es.
1: en ese sentido, digo, porque ya trae el tema del agua y si todavía tiene la oportunidad de poderle dar seguimiento, pues ahora sí que bienvenido sea hasta que esto se resuelva. Lo digo con toda sinceridad, por respeto a la gente de Parral. El odio que tenemos en el béisbol y el cotorreo no pasa de
0: Es
1: ahí, mi
0: muy
1: gente,
0: diferente, es
1: sinceramente.
0: muy diferente,
1: Honestamente,
0: sí.
1: todos vivimos dentro del estado y me encantaría que todos tuvieran acceso a las mismas
0: Claro.
1: oportunidades que tenemos diversos municipios de por acá, porque es lo justo, se los voy a decir sinceramente. Y lo que necesite, usted bien sabe que aquí en la
0: Gracias.
1: patrona tiene el micrófono y
0: Gracias.
1: cuéntenos cómo va todo esto y con toda confianza,
0: Muchas
1: adelante, porque
0: gracias.
1: es justo que la gente lo sepa.
0: Sí, es
1: De no
0: justo
1: ser
0: que
1: por
0: se
1: usted, yo no
0: sepa.
1: sabría que Parral tener este
0: Sí,
1: problema. Y lo digo con
0: así
1: todo
0: es.
1: respeto, se lo he
0: No,
1: mencionado
0: es
1: muchas
0: verdad, es
1: veces.
0: verdad. Los problemas primero para resolverse se tienen que visibilizar.
1: Sí.
0: Eso es un paso muy importante para encaminarnos a la resolución de los problemas. Se tienen que visibilizar los
1: Y
0: problemas.
1: luego cuando sale usted en la página ahí del Instagram de la patrona y lo hablando del agua, me salió el dedo, like. Yo,
0: Gracias.
1: compartir y luego leo, porque sí, la neta son temas muy interesantes. Y
0: Sí.
1: antes de comenzarnos a despedir, diputada, agradecerle primero que nada el tiempo y me parece que sí es
0: Gracias.
1: pertinente hacerle la siguiente pregunta respecto a la capital del estado. Poniente 5, sí, ¿no? ¿Y por qué?
0: Poniente 5, mira, lo platicábamos hace un momentito fuera del aire. Las obras de infraestructura vial a mí me parecen importantes. Yo personalmente soy de la opinión que el futuro de las ciudades debe ser un futuro pues más sustentable, en donde se priorice al peatón, en donde se priorice también, ¿por qué no?, el transporte público. Creo que construir o tener una obra como Poniente 5 no está peleada con desarrollar a la par
1: Correcto.
0: también o mejorar el transporte público para todas y para todos y más alternativas para los peatones, ¿no? Creo que sí es importante porque creo que la ciudad de Chihuahua ya se encuentra en un punto en donde pues necesitamos más vías, me parece importante, pero en cuanto a la pregunta de el voto en el Congreso del Estado sobre esta obra, el financiamiento de esta obra, pues todavía lo estoy pensando, todavía lo estoy
1: No ha
0: analizando. Me
1: decidido.
0: parece importante, me parece una obra importante, me parece una obra necesaria, pero también me parece que debemos enfocarnos también en otras alternativas para los peatones
1: Okay.
0: en la ciudad de Chihuahua, y creo que el futuro de las ciudades del mundo, las ciudades bien planeadas del mundo, pues es priorizar al peatón.
1: Y delicias.
0: Claro. Y delicia, que es la me ciudad mejor
1: Sí, no,
0: trazada
1: y
0: del
1: fueron los
0: mundo.
1: trazos y todo el rollo.
2: Dicen.
1: Sí.
2: Que todos nos perdemos,
1: Pero
2: pero es la mejor.
1: mejor no lo
0: Pero
1: diga
0: bueno.
1: porque se les va a subir el ego. No, no, no, no. Mejor diga Barcelona para
0: Sí, sí, sí.
1: no estar batallando. Pero diputada, de todo corazón, le agradecemos
0: Gracias.
1: enormemente que esté aquí con nosotros compartiéndonos esta información, el trabajo diario, que le siga yendo lo mejor que se pueda en
0: Gracias.
1: este tema del agua ya para toda la racita de Parral. E insisto, no vamos a cansar de decirle, cuando necesite el micrófono, aquí está a
0: Muchas
1: su
0: gracias.
1: disposición para una
0: Muchas
1: actualización del tema,
0: gracias.
1: ¿eh?
0: Muchísimas gracias. Y yo quiero hacer una atenta invitación a todos aquellos que tienen aspiraciones políticas de cara al 2027, que también le entren al tema del agua. Es un tema que requiere el esfuerzo de todas y de todos. Este no es un tema político personal, este es un tema en el que deberíamos estar todos haciendo la chamba que estoy haciendo todos los días. Quisiera tener el respaldo de todos los aspirantes de cara al 2027 porque eso sí cambiaría la situación de Parral. Entonces, estamos dando pasos pequeñitos pero seguros, pero sí dejo la atenta invitación a todos aquellos que tienen aspiraciones a enfocarse en el tema del agua porque es un tema

0: prioritario para los ciudadanos. Correcto. Dejando de lado temas políticos, dejando de lado temas de que quién hizo y quién, no, quién pues, dio la solución y quién. Necesitamos una solución. Necesitamos una solución. La traiga agua. Quien la traiga. Necesitamos agua. En Parral se necesita agua, las familias ya no aguantan. Es un tema insostenible. Necesitamos que todos se enfoquen a solucionar la problemática del agua.
1: Pero ¿sabe qué necesitamos? Necesitamos políticos de carrera. Necesitamos ciudadanos que se involucren en este tema.
0: Necesitamos personas comprometidas. ¿Qué tiene que sean políticos? Pero comprometidos. Comprometidos con la causa y que sea un trabajo de todos los días. Y que sea con la gente.
1: Y no de discurso, ¿eh?
0: Y no de discurso. Y que podamos encontrar una solución entre todos, porque lo que necesitamos ahorita es solucionar la problemática por falta de agua en el municipio de Parral y que no ocurra en otras ciudades del estado.
1: Así que ya, muchas qué gracias. Chido cerramos, la verdad es que estuvo muy muy bien, diputada, muchísimas gracias, tenemos que comenzarnos a despedir estos 90 minutos de muchísima información, no sin antes decirles que el Colegio 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Gracias, Cabo, por habernos controlado. Norma, por favor.
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1: Diputada, nos despedimos. Bye, bye.
0: Gracias.
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1: Hola, hola, ¿qué tal? ¿Cómo está? Muy buenas tardes. Tengo usted, oiga, en este día martes. Oiga, ¿cómo le va de calor? Fíjese que yo hasta creo que me estoy poniendo prieto. Creo que me estoy poniendo negrito. ¿Será por el sol? ¿O será porque ya nací así? ¿Cómo le va? ¿Cómo está? Muy buena tarde en este 28 de julio. ¿Cómo lo trata el calor? Insisto, oiga, pues bueno, iniciamos una edición más de N24 Acción en la Noticia. Pero primero que nada le comento los avances de esta tarde. Elementos de la policía municipal son señalados por vecinos de una colonia al sur oriente de la ciudad de haber golpeado a un supuesto adulto mayor, que no salió adulto mayor y que no andaba muy bien que digamos, pero pues bueno, recibió. Lo remitieron. Ahorita vamos a poner el video. Ahorita hablamos con el comisario Julio César Salas y ahí traía un regalito, unas bolsitas en la bolsa, dijo. También, oiga, hoy fue la audiencia del ex policía municipal, el cual está siendo señalado de daños de más de $1,000,000 tras haber ocasionado destrozos, vandalismo a decenas de edificios del periférico La Juventud. También queda libre el jovencito de tan solo 14 años de edad, el cual participó en un aparatoso accidente vial allí en la colonia Obrera. Fuimos hasta allá la tarde de hoy, en donde después de ahogado el niño, tapan el pozo, ya colocaron los aislamientos de alto, pero bueno, más bien pintaron con spray en el pavimento. Hablamos con los vecinos. Está todavía hospitalizado el conductor Didi. Bueno, y también tenemos una gran entrevista con el director del Instituto Municipal de Cultura Física y Deporte, ingeniero Juan Abdo, quien nos va a platicar de las peleas. Esas notas sí me gustan, ¿no? ¿Cómo están?
2: ¿Qué tal, Valentín? Muy bien, muy buenas tardes, muchas gracias por el espacio. No tenemos mucho que ver a lo mejor con la nota policíaca, pero al final de cuentas la prevención bueno, va a ir de la mano, ¿no? Va llevando la otra, exactamente.
1: Y aparte, pues bueno, cuando son noticias buenas, principalmente para nuestros chavos, yo siempre hablo de los chavos, acercarse al deporte. Creo que la vez pasada y la anterior vez le comenté, mi padre en paz descanse, me metió desde muy chavo, tiré guante, y la verdad, sirve mucho, director. ¿Por qué? Porque si vas agarrando mal camino, que por sí poco le falta a los chavos, yo por experiencia, porque yo ya pasé por ahí, y creo que esto es bueno, todo lo que está haciendo el municipio. Un aplauso al alcalde Marco Bonilla y a todos ustedes, que la verdad es un gran compromiso con la ciudadanía y con la juventud chihuahuense.
2: Claro, bueno, pues agradecido con los comentarios, Valentín. Por supuesto, el alcalde Marco Bonilla ha puesto un énfasis prioritario, valga la expresión, en el deporte. Siempre pues es fácil, ¿no? A lo mejor prometer o vender el tema social a través del deporte pues es fácil, pero ya llevarlo a los hechos a veces hemos visto que está difícil. Históricamente en México pues es un tema que ha tenido sus altibajos en ese sentido. Bueno, esta administración municipal le ha apostado al deporte. En este caso el torneo de box de barrios es para nosotros muy representativo, aunque tenemos diferentes disciplinas en un sistema similar del barrio, de las diferentes unidades deportivas de las colonias de la ciudad. Este tiene un toque especial, porque pues, tú sabes que el box pues es un deporte de combate, hay que defender el barrio, ahí dándose el tiro arriba del ring, de manera muy leal, sí, de manera leal, deportiva y todo lo que tú quieras, pues al final del día es un tiro. Y es un torneo que ha crecido mucho, año con año siempre tenemos un piquito extra de inscritos, un piquito extra, pero este último, este del 2026, sí tuvo un salto, un repunte bastante importante de más de 150 participantes más. Órale, cerramos con 752 competidores. Imagínate el reto para nosotros en tema de logística, organización, por supuesto el comité municipal de boxeo, los entrenadores, los propios gimnasios.
1: Y el evento, ¿no?
2: Cuadrar todos los...
1: mucho más grande.
2: Es cuadrar todos los combates durante 6 jornadas. Esto se traduce en más de 570 peleas. Y pues nos reta ahí en organizar mejor la logística. Por ejemplo, este fin de semana que viene ya, viernes, sábado y domingo, vamos a estar en el Polideportivo Luis H. Álvarez y se montan dos cuadriláteros de manera simultánea. Pues esto implica doble jueceo, doble referee, doble esquina, claro. Más atención de público. pero contentos y emocionados de poder ser parte de esta historia. Es un torneo ya de mucha tradición, de más de 30 años de existencia, que ha ido creciendo y evolucionando con los años, a tal grado que ya está trascendiendo las fronteras de la capital. Otros municipios están muy interesados en venir a participar. Hoy tenemos representantes de 8 municipios, aquí te los menciono: Aldama, Aquiles, Cerdán, Bocoina, Camargo, Cuauhtémoc, Delicias, Madera, Saucillo y por supuesto la capital.
1: 9.
2: Y se nos quedaron por ahí otros fuera que ya se dieron cuenta de la convocatoria, ya pasada la misma, y que están ya con un pie para el siguiente. Y tuvimos en el corredor Vista Cerro Grande la gran inauguración apenas este sábado pasado, con mucha afluencia, más de 2,000 personas de manera fija, pero empezamos a las 4 de la tarde y terminamos a las 9 de la noche. Entonces es un público que se está renovando conforme van llegando también
1: los competidores,
2: y se va haciendo más grande. Y pues con muy buena aceptación, la verdad es que agradecían la visión del alcalde Marco Bonilla de poder llevar este tipo de funciones a estas zonas de la ciudad que pocas veces tienen eventos de este tamaño, porque no solo es un ring y ya, se monta con toda la mano, prácticamente estás viendo una función técnicamente profesional, y los chavos la verdad es que también dan lo mejor de sí. Se motivan muchísimo, eso es bien importante decirlo, porque digo, ellos se preparan todos los años para este torneo, además tienen sus competencias internacionales, pero pocas veces hay público, son eventos a puerta cerrada, o en el Comité Olímpico Mexicano, o en Olimpiada Nacional, donde a veces pues el público es poco. Aquí imagínate 2,000 personas, no nomás se foguean y en el tema boxístico, sino también en el tema emocional, de pues ya tener público, tener la presión de que está tu gente apoyándote y la otra que no está apoyándote, con los gritos, con las porras, con luces, con sonido. Creo que también es parte de la formación de ellos, y hay una pues gran inversión también en este tema, en tiempo y en recursos.
1: Creo, director, y no solamente se retira a todos los chavos de los malos pasos, como las drogas, vandalismo, ahora que el crimen pues jala mucho a los chavos, se unen familias. El otro día vinieron aquí todos los chavos de Riberas del Sacramento, y las mamás estaban más voladas que los chavos, ¿eh? Creo como que se unen, y es un compromiso muy grande que tienen ustedes, que tiene el alcalde, porque están juntando familias, que es lo principal, que es lo que importa.
2: Así es, Valentín, diste en el clavo, en el efecto en el que queremos incidir más. Es nuestra responsabilidad como instituto, pues el deporte, digo, el nombre lo dice, digo, y el alcalde que está muy comprometido con lo mismo, pero trasciende estos temas, ¿no? La convivencia familiar, las amistades, el ambiente que generas, porque se organizan desde muy temprano esa jornada para estarse todo el día ahí en el box de barrios. Algunos llevarán ahí preparados sus lonchecitos, sus refrescos, algunos los comprarán en el lugar, pero ahí lo ves, la familia, papás, hijos, hermanos, la novia, el novio, el esposo, la esposa, los hijos, aquellos que ya son de categorías mayores, que ya tienen también sus niños, pues dándoles el ejemplo del deporte. Los entrenadores son gimnasios que están prácticamente administrados y organizados por familias completas, por ponerte el ejemplo del profe Macías ahí en la Díaz Ordaz, pues está su familia involucrada, acá con el Goyo también tiene respaldo familiar, el Chico Castillo, la familia de los Piluyos, como los conocemos aquí en el argot boxístico, y así nos podríamos ir por todos los gimnasios, y es un entorno familiar de camaradería, de amigos, porque aunque traen su rollo ahí cada profe defendiendo su escuela, su estilo, al momento de la competencia todos cierran filas en porque salga bien, que los chavos estén bien cobijados con su ambulancia, con su paramédico, con hidratación, con el seguimiento de la esquina, y nosotros contentos de poder llevar estas jornadas.
1: ¿Cuántos fines de semana dura todo el torneo?
2: Arrancamos este 25 de julio pasado, y a partir de ese sábado estaremos 6 fines de semana consecutivos hasta cerrar el 29 de agosto con la gran final en el Centro Histórico de la ciudad. Ya estaremos dando más pormenores en su momento. Este fin de semana invitarlos a todos al Polideportivo Luis H. Álvarez. Vamos a estar viernes 31, sábado 1 de agosto y domingo 2 de agosto, los 3 días de manera seguida, a partir de las 4 o 5 de la tarde. Si no tienen chance de llegar temprano, son jornadas que terminan a las 9, 10 de la noche. Se van a llevar una agradable sorpresa, si es que nunca han ido a una función de box de barrios. El buen nivel y la pasión que le ponen los competidores, claro, a estas peleas, se van con todo. La rama femenil también ha crecido muchísimo, Valentín. Tuvimos 142 mujeres inscritas, desde muy jóvenes hasta ya categorías libres. Esto también ha ido creciendo año con año. Yo recuerdo todavía hace 5 o 6 años, teníamos 2 o 3 combates femeniles en todo el torneo, o sea, en los 6 o 7 fines de semana. Hoy ya 142 participantes, eso habla también ya del interés de las mujeres en el deporte del boxeo.
1: Siempre y Chihuahua tiene boxeadoras profesionales, ¿eh?
2: Así es, hay boxeadoras profesionales, muchas de ellas ya con resultados importantes en Olimpiada Nacional, en festivales olímpicos, en
1: internacionales
2: han estado en España, en Colombia.
1: A la hija de un buen amigo, y iban para Filadelfia.
2: Órale. Pues así andan ya en esos niveles y nosotros no podemos ser ajenos, es el compromiso del alcalde Marco Bonilla, poderlos apoyar en todo lo que esté a nuestro alcance. Ahorita estamos enfocados en el boxeo por el box de barrios y hemos dado números importantes, pues imagínate esto replicado por casi 90 disciplinas que tenemos nosotros identificadas en el municipio, en 265 unidades deportivas, más las particulares, más las de universidades, más las de gobierno, imagínate, entonces el mundo deportivo es muy amplio. Así que pues invitarlos, ¿no?, a que también nos mantengan informados a todos los deportistas, padres de familia, entrenadores, porque entre más comunicación tengamos, pues también podemos ir enfocando los recursos pues a más personas.
1: Excelente trabajo, un aplauso al alcalde, a todo el instituto y principalmente al director, porque no es fácil.
2: No es fácil, pues es un mundo muy amplio. Decía, imagínate el box nada más en todas sus divisiones, todas sus categorías de peso, varonil, femenil, ya estamos hablando un montón. Y si nos vamos al fútbol, que el fútbol soccer, el fútbol 7, el fútbol rápido, varonil, femenil, mixto. Si nos vamos al tochito igual, y bueno, son muchísimos, pero es bueno, yo creo que de eso se trata, ¿no? De que el municipio y la suma de esfuerzos con iniciativa privada y con otras instituciones, pues el deporte, ¿crees que es lo que hemos anhelado durante muchos años? Que el deporte sea una prioridad, una política pública prioritaria en los gobiernos de todos los niveles, municipal, estatal y federal, y si todo termina sumándose de buena manera, pues los resultados ahí pueden estar. Hoy con grandes atletas, ahorita que estamos en arrancaron los Juegos Centroamericanos este fin de semana, con gran participación también, una delegación mexicana muy grande. México es la potencia en tema de Juegos Centroamericanos, las últimas dos ediciones ha sido el campeón en el medallero, y este año pues no puede ser la excepción. Hoy con gran representación capitalina, son varios, son 18 los representantes de Chihuahua Capital, entre deportistas, cuerpo técnico y entrenadores, y pues ahí estamos atentos, dándole seguimiento. Rodrigo Montoya ya fue de los que arrancó competencia
1: en racquetbol,
2: fue de los primeros en arrancar.
1: Octavo de final,
2: Va muy bien, creo que ya estuvo compitiendo, ya va por ahí en semifinales, y grandes atletas ya muy consolidados como Alegna González, por ejemplo, que es ahorita pues nuestras mejores atletas a nivel mundial en marcha. Los hermanos Eric y Jair Portillo, ellos también van a estar en Centroamericanos, donde tenemos representación en natación, en handball, en básquetbol, en fútbol, en voleibol de sala,
1: básquetbol, softball. Me comentaron que está Alex Fernanda Levarón, sí. Almira García, y pues bueno, el cuerpo técnico y Samuel Piña.
2: Así es. Ellos ya tuvieron juego, creo que el día de ayer, uh-huh. Y antier, el domingo, no recuerdo, ahí ando un poquito confundido con la fecha, pero acaban de tener competencia. Le ganaron a República Dominicana, que es el equipo sede, o es la ciudad sede, el país sede. Y bueno, pues ahí vamos a darle seguimiento a la gente que lo sigue en redes sociales.
1: Natación también.
2: En natación, que nos apoyen compartiendo, ¿no?, los logros de los deportistas, le den ahí like, porque también es parte del apoyo, no solo se centra en lo económico o en pagar viáticos o uniformes. Creo que el reconocimiento también a ellos les sirve bastante, porque tampoco es desconocido que muchas de las cosas pues las fondean propiamente ellos, consiguiendo sus propios patrocinadores, la familia. En ocasiones pues nosotros como instituciones podemos entrar con una buena parte, pero al final del día el mérito es de ellos, de su familia, de los entrenadores, y el reconocimiento es muy importante. Eso nos lo han comentado varios de ellos a veces que nos ponemos a la orden en cómo podemos colaborar. Dicen, fíjate que en esta competencia o para este torneo no tengo solventado el apoyo, pero sí, pero sí échenos la mano dándonos publicidad, presumiendo lo que hacemos, porque representamos a Chihuahua al final de cuentas. Y como tú lo decías, y esto va muy, ahora sí que muy ad hoc a las notas que tú manejas en tema de seguridad pública, necesitamos esos ejemplos positivos en los chavos, o sea, que vean que sí hay opciones, ¿no? Que no solo es a veces ahí la vagancia o el dinero fácil a través de sumarse a ciertas organizaciones ahí delictivas para poder llevar el sustento a su casa, sino que realmente se puede hacer carrera en el deporte,
1: claro,
2: en la cultura, en muchas otras cosas, y estos muchachos, estos jóvenes deportistas, pues son ese ejemplo, y entre más los pongamos nosotros a la vista de los demás, pues más motivación y otro chavo sí se interesará, ¿no?, en ese
1: camino. Y para tener una mejor calidad de vida, y recordemos, chavos, que se la llevan calmado, haciendo deporte, con una vida bien, pues siempre va a ser bien su vida, la verdad. Así es fácil.
2: Así es
1: ¿algo
2: fácil
1: más, director?
2: No, hombre, agradecerte, Valentín, que nos sigan en las redes sociales del Instituto Municipal de Cultura, Física y Deporte. Ahí publicamos convocatorias, torneos, algún comentario, sugerencia o alguna denuncia en alguna de las unidades deportivas que requiera atención, con mucho gusto ahí los atendemos. También en las redes sociales del propio alcalde Marco Bonilla pueden seguir algunos datos que él pone en temas de deporte, y por supuesto en las redes sociales personales de un servidor, Juan Abdo en Facebook y Juan Abdo también en Instagram. ahí se pueden enterar de todo lo que estamos haciendo en el instituto o recibir también sus comentarios, por supuesto.
1: Excelente chamba, la de el director, el alcalde Marco Nieto y todo el personal del deporte. Que pues ahí nos vemos el fin de semana.
2: Ahí te esperamos este viernes, sábado y domingo en el Polideportivo Luis H. Álvarez. Continuamos con la segunda jornada.
1: La semana de pasada, bueno, este fin que pasó, anduve allá en las motos. No me gusta el pedo, vaya. Pues ahora voy a andar acá en el box.
2: Ándale, te esperamos.
1: Yo tengo autoridad. Director, muchas gracias. Oiga, 614-375-0632. Un minuto más. Regresamos.
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2: 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Oiga, tras la tragedia llegan los cambios, pintan los señalamientos viales, pintan las líneas y retiran un camión que obstruía la visibilidad en el cruce mortal de la colonia obrera. La tragedia ya había cobrado una vida cuando finalmente llegaron las acciones luego del fatal choque ocurrido el pasado domingo en el cruce de las calles Ochoa y 35, donde perdió la vida María del Carmen C.A., de 45 años de edad. Autoridades de transporte acudieron durante este día para realizar modificaciones en la zona. Personal de la dependencia retiró un camión que pertenecía estacionado sobre la calle Ochoa y esquina con 35. Asimismo, con spray de color amarillo colocaron en el pavimento alto. ¿Cómo la verga? Después de ahogado el niño, tapan el pozo. Ya hay una mujer muerta. Hay un conductor Didi hospitalizado y en calidad de detenido. Hay un jovencito de 14 años en investigación, el cual ya fue puesto en libertad. Cabe señalar que los vecinos también aseguraron que el adolescente que conducía el Dodge Charger de color rojo, de iniciales A.D.G, era visto con frecuencia circulando a velocidad excesiva en las calles de la colonia. Estas versiones formaron parte de los testimonios recabados entre los habitantes del sector y no sustituyen las investigaciones oficiales. El menor de 14 años de edad ya fue puesto en libertad, mientras el conductor del Chevrolet Bed, utilizado como plataforma, bueno, como transporte, vehículo de plataforma como Didi, queda bajo custodia. Triste y lamentable. Vámonos con un video, oiga. El día de ayer en la noche estaba su servidor con un calorón, oiga, que no tiene idea. Y me mandan un video vecinos de la colonia Urbivilla del Prado, en donde esta persona, primero se comentó que se trataba de un señor adulto mayor, el cual presuntamente fue golpeado, agredido, estrujado, maltratado. Y le habían efectuado abuso de autoridad, abuso excesivo de la fuerza. Esta persona supuestamente venía en la tiendita en su bicicleta cuando llegó una patrulla, lo interceptan, lo respetan al barandal, le ponen sus cachetadas, lo tiran al suelo, le ponen la manita de puerco. entre dos policías no pudieron con él. Llega un gran operativo, yo creo que ni con narcotraficantes. Se le monta un oficial, así como Miguelito el Tuerto, medio rellenito, o más que rellenito. Le pone la rodilla en la cabeza, le da 2-3 golpes contra el suelo en la cara. Lo agarran como puerco, dijeron ahí en la televisión. Entre 4 oficiales lo levantan en peso y vámonos como costal de papas a la unidad policiaca. Pero ¿sabe qué? Vamos a ver el video.
3: ¡A mi mano! ¿Quién está matando? Sí. Pues ahí tiene usted la situación, hijo eso. Mire, después la policía municipal mandó un parte informativo que no era un adulto mayor, era un hombre de 38 años de edad, el cual andaba intoxicado con la droga conocida como el cristal, que trae 3 bolsas de cristal. Pero bueno, aquí hay dos situaciones a mi modo de ver. Sí se dejaron caer los polis, pero el que nada debe, nada teme. Si lo paran, párate, compa, que te revisen y sigue tu camino. Pero 3 polis encima de este señor muy así, muy fifiruchillo. O sea, no le quebró una costilla, oiga. Ahora, había un oficial, una mujer oficial. Cuando llegaron los dos primeros elementos, el hombre y la mujer oficiales, se ve claramente cómo se le cae algo a la oficial. Y ya entonces se toma la decadencia de levantarlo, acomodárselo como una lamparita. Y luego se ve que le suena el teléfono celular algún mensaje. Y se pone a contestarlo. ¿Qué academia tuvieron esos dos elementos, oiga? Porque si dos elementos policíacos no podían con este cuate, imagínense un pelado que esté bien machín. Dios nos guarde la hora. No sé qué academia tuvieron. Ya después llegaron y órale, véngase para acá. La policía municipal, ayer mismo en la noche, me mandaron un comunicado. Me mandaron un comunicado donde me ponían todos los datos que estoy dando. Esta persona, bueno, ya quedó detenido. La dirección de Seguridad Pública Municipal fija su postura tras el video viral. El hombre detenido no era adulto mayor, le hallaron presuntamente cristal. Luego de la difusión de un video que generó polémica en redes sociales por una detención en que vecinos denunciaban un presunto excesivo de la fuerza por parte de policías municipales en Orbivías del Prado. De acuerdo con la corporación, la persona asegurada no era un adulto mayor, sino José Luis.S.N. de 38 años de edad, del cual se andaba bien, bien arreglado, amigo. Juzgue usted, dígame usted. Pero bueno, México lindo, lindo y querido. Antes de irnos ya, oiga, porque ya se nos va a acabar el tiempo, le voy a mandar una imagen a mi buen amigo Cabito, oiga, que lo veo medio agüitado, enojado. Ah, pues que cuando mire tiempo, oiga, con tanta energía me lo desgastan todo el harem que tiene. Dicen que tiene un harem ya mi Cabito, oiga, y uno ahí poniendo en el marro solo, triste, abandonado. Y ah, pues que está chavo. Pues el Cabito, mira, ahí le mandó una foto. Vamos a poner esa imagen, Cabito, hablando de este cuate que andaba bajo las influencias de la droga, o sea, como el cristal. 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Nos tenemos que ir. Soy Valentín Hierro, Jaime Mejor, que somos compa el Vale. Les traje lo más relevante de la nota policiaca, denuncia ciudadana. Recuerde, este viernes comemos molecito. Molecito. Ya sabe por qué. Ya sabe cuándo nos escuchamos, ¿verdad?

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0: noches, un placer saludarles, de veras.
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2: Captan violenta detención de adulto mayor en Urbivillas del Prado. Vecinos denunciaron presunto abuso policial. Un intenso operativo por parte de elementos de la policía municipal provocó indignación entre los vecinos del estacionamiento Urbivillas del Prado, ubicado en el suroriente de la ciudad capital, luego de que un presunto adulto mayor fuera detenido con el uso de la fuerza la pasada noche del domingo. El hecho fue grabado con sus teléfonos celulares prácticamente por decenas de vecinos del sector, y las imágenes comenzaron a difundirse y hacerse virales en las redes sociales. De acuerdo con los testimonios de los mismos vecinos, el hombre regresaba de una tienda a bordo de su bicicleta cuando fue interceptado por elementos municipales sobre la calle Praderas de Texas aproximadamente a las 9 de la noche. Los testigos señalaron que la primera patrulla presuntamente lo proyectó contra un barandal. Minutos después, arribaron varias unidades desplegando un impresionante operativo, llegando otro elemento, el cual se le montó en la espalda y la cabeza fue rematada o proyectada varias veces contra el suelo. Según los vecinos, durante el aseguramiento, uno de los agentes azotó varias veces la cabeza del adulto mayor contra el suelo. Posteriormente, entre varios oficiales, lo levantaron en peso y lo sometieron para que abordara la patrulla prácticamente por la fuerza. Mientras era asegurado, el hombre gritaba pidiendo auxilio, en tanto que varios vecinos le reclamaban a los elementos policíacos. Asimismo, documentaban con los teléfonos celulares lo que estaba pasando. Es bueno mencionar que la postura de la policía municipal en este caso, la dirección de seguridad pública municipal, señaló y difundió un video, señaló que el hombre andaba intoxicado, que incluso traía varias porciones de la droga conocida como cristal. Asimismo, no era un adulto mayor, sino se trataba de José Luis S. Punto N, de 38 años de edad, quien presuntamente, como les menciono, se encontraba bajo los efectos de las sustancias tóxicas, el cual no quería ser detenido, y cuando lo revisaron, como les menciono, traía varias dosis.

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3: Liberan a menor de 14 años de edad que conducía el Charger. Chofer de Didi sigue detenido y hospitalizado tras tragedia en la colonia El Barrio de Londres. La investigación por el fatal accidente registrado en el Barrio de Londres dio un giro luego de que el menor, con las iniciales A.D.G, de tan solo 14 años de edad, quien conducía el vehículo Dodge Charger involucrado en el choque, fuera puesto en libertad bajo las reservas de ley, mientras que el conductor del Chevrolet Beat, utilizado como servicio de transporte de las plataformas digitales Didi, permanece detenido, hospitalizado y bajo la custodia policíaca. De acuerdo con la información oficial, Antonio C.C., de 40 años de edad, conductor del vehículo Beat, enfrentará la investigación debido a que el reporte de la policía vial establece que presuntamente omitió el alto obligatorio, situación que habría provocado el fuerte impacto con el automóvil Charger. El menor recuperó su libertad el pasado lunes 27 de julio. Sin embargo, las autoridades aclararon que las investigaciones continuarán y su situación jurídica aún no está completamente concluida. Debo mencionar que lamentablemente en este aparatoso accidente murió una mujer. Asimismo, el subsecretario de Movilidad, César Comaba, informó que se analiza la posibilidad de imponer restricciones al adolescente, entre ellas impedir que tenga su licencia de conducir al cumplir sus 16 años de edad.

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3: Captan violenta detención de adulto mayor en Urbivillas del Prado. Vecinos denunciaron presunto abuso policial. Un intenso operativo por parte de elementos de la policía municipal provocó indignación entre los vecinos del estacionamiento Urbivillas del Prado, ubicado en el suroriente de la ciudad capital, luego de que un presunto adulto mayor fuera detenido con el uso de la fuerza la pasada noche del domingo. El hecho fue grabado con sus teléfonos celulares prácticamente por decenas de vecinos del sector y las imágenes comenzaron a difundirse y hacerse virales en las redes sociales. De acuerdo con los testimonios de los mismos vecinos, el hombre regresaba de una tienda a bordo de su bicicleta cuando fue interceptado por elementos municipales sobre la calle Praderas de Texas aproximadamente a las 9 de la noche. Los testigos señalaron que la primera patrulla presuntamente lo proyectó contra un barandal. Minutos después, arribaron varias unidades desplegando un impresionante operativo, llegando otro elemento, el cual se le montó en la espalda y la cabeza fue rematada o proyectada varias veces contra el suelo. Según los vecinos, durante el aseguramiento, uno de los agentes azotó varias veces la cabeza del adulto mayor contra el suelo. Posteriormente, entre varios oficiales, lo levantaron en peso y lo sometieron para que abordara la patrulla prácticamente por la fuerza. Mientras era asegurado, el hombre gritaba pidiendo auxilio, en tanto que varios vecinos le reclamaban a los elementos policíacos, asimismo documentaban con los teléfonos celulares lo que estaba pasando. Es bueno mencionar que la postura de la policía municipal en este caso, la dirección de seguridad pública municipal, señaló y difundió un video, señaló que el hombre andaba intoxicado, que incluso traía varias porciones de la droga conocida como cristal. Asimismo, no era un adulto mayor, sino se trataba de José Luis S. Punto N, de 38 años de edad, quien presuntamente, como les menciono, se encontraba bajo los efectos de las sustancias tóxicas, el cual no quería ser detenido, y cuando lo revisaron, como les menciono, traía varias dosis de cristal.

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0: así nomás quedó. Bonita pieza, su compa Karim León. 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